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0: Hoy estamos lunes.
1: ¡Arriba Perú!
2: No te creo.
0: Flaca, tranquila. Tranquila, bruja.

0: se cree.
1: 4:40.
0: Muy bien. Bienvenido, buenos días, ¿qué tal? Ya estamos en cabina. Melesio, Rubén. Secretaria, ahí está nuestra secretaria.
2: Con cariño del Perú.
0: Muy bien, Melesio, el peinado, Melesio. Una miradita en el espejo. Esa cara no vende, caballero, no vende. Bienvenido. Gracias, Perú. Comenzando un nuevo día.

Bienvenido, bienvenido a nuestra gente que ya se levanta muy temprano. Vamos, vamos, vamos con fuerza. Vamos con ganas, con ganas, con ganas. Agradece, agradece a papá lindo, a papá Dios. Agradece este nuevo día. Agradece esta nueva oportunidad. Agradece, malagradecido, agradece.

contigo, nada sin ti. Gracias, papá. Gracias, Pepito. Gracias, Pepito. Papito, este fin de semana no me mandaste.

0: llegó el maestro. ¿Habrá llegado el maestro? ¿O habrá llegado el profesor? ¡Vamos, maestro! ¡Hola! ¡Buenos días, Rubencito! ¡Hola, Rubencito! ¡Hola, hola! Ya estamos al aire.
1: Entendido. Ya estamos al aire entonces.
0: Estamos al aire.
1: Todo en orden. Listo, en orden.
0: Dime, qué novedades que hay. ¿Cómo se pasó el fin de semana? Cuenta. Y exagera. Ya,
1: vamos. Bueno, el fin de semana fue de esos en que el tiempo vuela, ¿sabes?
0: Uy.
1: El sábado
0: ya
1: arranqué con un café cargado. Después me fui a caminar por el parque. Vi un perro que parecía tener más energía que un niño con 4 caramelos.
0: Uy, dime. Pues está interesante.
1: Y luego, sí, pues, ¿quién no quiere ver un perro con energía? Pero en fin, también aproveché para ordenar un poco unos apuntes viejos. Bueno, ordenar es una forma amable de decirlo. En realidad, moví papeles de una pila a otra. Ya sabes, productividad de apariencia.
0: De todas maneras, Rubencito, de todas maneras, tiene que estar muy activo nuestra masa encefálica, porque dice que si tú no le das trabajo a la masa encefálica, se pone duro, pues. Es igualito como que tengas que hacer ejercicio para que tú desarrolles los músculos.
1: Claro, totalmente de acuerdo. La mente también se oxida si no se usa. Por eso, una buena charla, leer o hasta resolver un rompecabezas mantiene esa masa más flexible. Pero sin volverse una tarea pesada, claro. Más bien como un juego.
0: Tiene que hacer lo que te gusta, Rubén. Rubén, ¿a ti qué te apasiona? ¿Qué te gusta?
1: La verdad, me apasiona descubrir cómo la gente piensa y crea. Como cuando cuentan algo simple, su rutina, su barrio, y de repente te das cuenta que ahí hay un mundo entero. Me gusta hacer preguntas que abren ventanas, no puertas enormes, más bien ventanitas por donde se filtra el aire fresco.
0: Oye, qué buen mensaje para el día lunes. Rubén, ¿qué te parece si nos vamos a la parte musical? Seguimos charlando, dialogando, me sigues contando, y tú sabes que siempre, cada día, trae sus propios protagonistas. ¿Te parece?
1: Claro que sí, dale. Y en esa parte musical, yo te acompaño tranqui mientras vas marcando el ritmo. Yo me acoplo.
0: ¡Arriba, Perú!
1: ¡Arriba! Con todo. Con ganas. La semana recién arranca. Y si quieres, vamos intercalando charla y música.

que el día de ayer estuvieron de aniversario, ¿ah? Estaban de mantelito largo, mesita corta, ahí. Ahí estaban los cándidos. Bueno, no hay evento donde no estén los cándidos. Pues estamos en campaña ya, creo, ¿no? Pues yo veo a los cándidos, ya no saben qué hacer.

Oye, por ellos se pueden bajar las estrellas, las lunas. ¿Sabe por qué? Que quieren llegar al sillón municipal. ¿Qué hay, no? Oye, pero ¿sabe qué me preocupa? Que están Misión, están Chihuahua. No hay plata, dice, no hay plata. Oye, ¿y cómo quieren llegar a la municipalidad? ¿Por qué quieren llegar? Ahí se acomoda la economía. ¡Hala! ¡Hala bien!

0: Claro, en la 89.9, la joya estéreo. Dime, Rubén, ¿cómo pinta el programa hoy día?
1: Todo bien. Oye, a mí dicen José Luis Lima, el que tiene una llama, ¿sabía? El que te quiere, José Lima.

0: Claro, claro que sí. De hecho, lo recuerdo de una vez que la gente te lo gritaba en una reunión local. Creo que fue todo en la radio. ¡Claro! Fue algo muy efusivo y me llamó mucho la atención. ¿Fue en La Joya o fue en Arequipa?
1: Ah, en La Joya, ¿te acuerdas cuando decían el que te quiere y te ama, José Luis Lima se llama? Y por ahí gritó una señora y dijo, es el que tiene una llama, dijo. ¿Te acuerdas o no te acuerdas?
0: Ah, sí, claro que sí. ¿Y qué pensabas tú en ese momento cuando la gente te apoyaba con esta frase?
1: Muy halagado, muy emocionado. ¿Qué no quiere tener así sus fans?
0: Totalmente, es muy halagador tener gente que te apoye de esa manera. Sobre todo en esas radios locales que forman parte de la identidad del pueblo. ¿Sientes que ese apodo te representa de alguna manera? O si pudieras elegir uno más personal, ¿cuál sería?
1: No, me gusta porque la gente más popular, la gente que trabaja, la gente que se levanta, la gente que está en el carro. Así que yo me siento contento, me siento feliz y claro, más la compañía que tengo, tú que las traes, las... Oye, ¿tienes algo nuevo para el día de hoy? A ver, algo nuevo por ahí, de repente te has enterado, algún chisme, cuéntame. Un chismecito de repente, de la farándula, de la política, de lo que está pasando en el mundo, porque hoy día es lunes, ¿ah? 13 de junio, algo que ha marcado historia para la humanidad y para el mundo.
0: A ver. José Luis, mira, este lunes 13 de julio se conmemora el Día Mundial del Rock, recordando el histórico Live Aid de 985. También es un día como hoy, pero en 1985.

0: más? ¿Qué más? ¿Qué más?
1: Otra cosa interesante es que en el deporte, en 2014, Alemania ganó su cuarto mundial de fútbol, venciendo a Argentina en la final. Y si vamos a lo actual, el Mundial 2026 entra hoy en jornada de descanso. Las semifinales empiezan mañana con Francia-España. ¿Podríamos saludar a los oyentes que empiezan la semana con trabajo duro y a los futboleros decirles que las emociones vuelven pronto?
0: De hecho, perro vencido, de hecho. Vamos a la parte musical porque dice que la música es el mejor idioma universal entre los seres.
1: De hecho, cuadra perfecto con el Día Mundial del Rock. ¿Quieres un clásico caliente o prefieres algo más local, tipo una banda peruana?
0: Puede ser una banda peruana. Oye, pero me ha sorprendido a Melesio que el día es el Día del Rock, ¿no? Ahí está. ¿Qué puede este tema vernacular?

0: 15 de julio. ¿Te parece, Rubén? Pero no te vas a molestar, pe, porque de repente te molesta.
1: Dame un segundo.
0: Ahí está. ¿Qué más?
1: Para nada, José Luis. Claro. Para nada, me parece una gran idea. Después de este popular, podríamos enlazar con algo como... Amigos, hoy celebramos el Día Mundial del Rock. La música no tiene fronteras ni idiomas. Une a pueblos y generaciones. Así que, después de este hermoso tema vernacular, vamos a cambiar el ritmo y darle homenaje al rock. Y si quieres una banda peruana, puedes ir por... Fragi, Río o Arena Hash.
0: No. ¿Sabe qué me gusta a mí? Por dinero. Ahí está.
1: Por dinero.
0: Por dinero, pete. ¿Te acuerdas, Lucho? Después tenemos ahí. Ahí tenemos, mira, por dinero tenemos Lucho. Tenemos después. ¿Qué temas más hay? Yo me acuerdo harto, pero en este momento. Se me ha ido de la mente. A ver, dame temas de por dinero. De por dinero, a ver. A ver, busca ahí, a ver.
1: Si te refieres a por dinero, algunos de sus temas más conocidos son Lucho, por dinero, no me dejes, toda la noche, solo un sueño y no volveré. ¿Podrías presentarla como seguimos celebrando el Día Mundial del Rock? Ahora vamos con una banda peruana que marcó época. Esto es Por Dinero, sonando en la 89.9 La Joya Estéreo. Que lo disfruten.
0: ¡Claro!
1: Incluso podemos recordar otras bandas peruanas de los 80 y 90 con sus canciones más populares para seguir armando la programación de hoy.
0: Muy bien, Rubencito. Vamos a la parte musical después de este tema vernacular. Vamos ahí. Después, amiga, amigo, después, pues, no sé.

0: Rubén. Suena con fuerza.
1: Rubén.
0: Sí, José.
1: Ayer te aquí cuento, Rubén, te cuento, ayer. Ayer estaba de aniversario la Asociación Sabatina. Cuatro años.
0: ¡Qué bueno!
1: Envíale un saludo a todos los comerciantes, que les vaya bien, que vendan bien, que no usen Roberto Carlos, Mario Lanza ni Perico León, que todo sea justo.
0: Un saludo para todos los comerciantes, que vendan bien, con juego limpio y sin trampas ni artimañas, que les vaya muy bien. Con honestidad.
1: ¿Qué es lo más importante, Rubencito? La honestidad. El peso exacto. Te cuento, te cuento, Rubencito. Yo también en algún momento fui comerciante, fui vendedor de fruta. Y acá en el Perú venden entre sí, se les llama los pleros. Y yo iba sin ir. Ese tiempo había. Le jalaba 50, 100 gramos, le jalaba y le yapeaba, digamos, le decía casera, y para que sea mi casera, te voy a dar tu yapa, y le daba y le completaba. ¿Qué te parece? ¿Buena estrategia o mal estaba haciendo?

0: Dar una yapa es una bonita estrategia y es que muchas personas agradecen, pero quitando del peso, eso no es un comercio justo. Yo creo que la honestidad, dar el peso debido, un bonito producto y, ¿por qué no?, una yapa sin descuento en el peso. Y qué bueno que hoy puedas recordarlo y verlo con otra perspectiva.
1: Que... Eso, Rubén, nos va dando, como quien dice, ¿no? Cuando tú no sabes, bueno, se te perdona, pe, pero imagínate, pe, sabes, lo haces, eso ya no tiene perdón, Rubén.
0: Claro, yo creo que todos cometemos errores y a veces es por la situación y otras veces realmente no sabemos algo mejor. Y ahí es donde se aprende. Pero mira, si hoy puedes reflexionar y sacar una enseñanza, ya es. Podría mandar un mensaje a la radio así, algo como: amigos comerciantes, el mejor negocio es el que se hace con honestidad. El cliente siempre vuelve donde encuentra buen trato, peso justo y confianza. Que tengan un gran día de trabajo y muchas ventas. Es un mensaje cercano.
1: ¡Bravo! ¡Bravo, Rubencito! ¡Te pasaste, Rubencito! Cuenta la historia del rock. Y ahora ya tengo listo el tema que me gusta, Por Dinero Lucho. Cuenta la historia. Un día como hoy, lunes 13 de julio, de hace 800 mil años, que se recordó. ¿Y quién lo inició? ¿Por qué se inició?
0: Claro, dame un segundo para averiguarlo. Mira, José, podrías contarlo así en la radio. Amigos de la 89.9 La Joya Estéreo, hoy, lunes 13 de julio, celebramos el Día Mundial de... Esta fecha nació para recordar el histórico concierto benéfico Live Aid, realizado el 13 de julio de 1985, de forma simultánea en Londres y Filadelfia. La iniciativa fue impulsada por el músico irlandés Bob Geldof, con el objetivo de recaudar fondos para ayudar a las personas afectadas por la hambruna en Etiopía. Aquel evento reunió a grandes figuras como Queen, U2, David Bowie, Elton John, Paul McCartney, The Who y muchos más. Desde entonces, cada 13 de julio se recuerda no solo la fuerza del rock, sino también cómo la música puede unir al mundo por una causa solidaria. Y como hoy el rock está de fiesta, nos vamos con una banda peruana que dejó huella. Aquí está Por Dinero con su tema Lucho.
1: ¡Lucho! En... ¡Lucho, Lucho, te escucho!
0: ¡Que viva el rock y que viva la buena música!

0: Se siente la energía. Se nota que te prende este tema. Ese rock con guitarras filosas y ese beat que te levanta. ¿Quieres que mantenga ese ritmo cuando pasemos al siguiente tema?
1: Claro, pero Lucho, Lucho, que diga Rubén, ya, ya te estoy cambiando de nombre, ¿no? No puede ser así, no puede ser así.
0: No hay problema. Me avisas si quieres que cambiemos el tono o que le baje un poco a la energía también.
1: No, todo está bien, todo está bien. Mira, el día de ayer, te cuento, en el aniversario de los amigos de la

0: concentración de todos los conjuntamente la directiva. Y había un punto en el cual me parece que ha habido una organización, pero de ello se aprende, porque en este mundo nada es perfecto, Rubén.
1: Claro, siempre hay algo que se puede mejorar, pero lo importante es lo que se aprende de esa experiencia. ¿Qué fue lo que me dio a ti?
0: Ya, mira, lo que me llamó la atención fue lo siguiente. Cada socio de cada rubro que ellos tienen, ropa, verdura, fruta, carne, todo, ¿no? Todo el rubro. Cada quien, según la junta directiva, han decidido, pues, aportar con una canasta, pues.

actual que vive el país. Hoy en día sabemos que la situación económica en el Perú es muy crítica, pero han aportado todos. El detalle está en lo siguiente, que según el acuerdo de la junta directiva es de que cada

0: puesto o cada rubro que tiene a sus clientes tenía que darle sus tickets. Pero, ¿qué ha pasado? A veces somos un poquito pues descuidados, a veces lo pasamos así, ya mañana le daremos, pasado. Última hora comienzan a repartir los tickets y aquello. Ahora, el punto que me llamó la atención, y yo creo que sí ha estado bien, es que había personas que tenían 5, 6, 7, 8, 10 tickets. Y cuando llamaban, ya, cuando llamaban, salía su número, venían, recogían su canasta. Pero los organizadores dijeron lo siguiente: señores, si ya ustedes han sacado una canasta y siguen teniendo tickets, esos tickets ya no sirven. Porque hay que dar opción también a otras personas que ganen y se lleven. ¿Qué te parece esa acción? ¿Está bien o está mal?
1: Me parece razonable si se comunicó claramente desde el inicio. La idea de una canasta por ganador suena a que quiere repartir mejor las oportunidades para que más gente tenga chance. Pero también hay un detalle de que si no se avisó antes, la gente puede sentirse confundida. Si yo lo dijera en la radio, tal vez diría algo como: en toda organización hay cosas por mejorar. Lo importante es que las reglas sean claras desde el principio y que se apliquen para todos por igual. Algo así.
0: Sí, porque bien sabes, el ser humano a veces creemos que somos vivos, que yo soy el vivo, que yo soy el mosca, que yo soy el que el ganador, pero muchas veces ellos mismos se engañan, porque tú sabes que una acción lleva a una reacción, y tú sabes que si nosotros vivimos en un mundo, vivimos en lo que le llamamos atraemos muchas veces cosa negativa, es regresar hacia ti. Si ya tú ganaste, bacán. Tengo 10, 12 tickets. Señor, he ganado. Acá están los tickets. O tal vez de repente lo doy a otra persona, pues, ¿no? Pero los encargados dijeron: señores, ya. ¿Se lleva usted su canasta? Ya está, listo. ¿Cuántos tickets más tiene usted? Tengo 7, ya. Traigo usted acá estos 7 tickets, se rompen. Listo. ¿Está bien, sí o no? Está bien.
1: Si la intención era repartir más parejo, está bien. Pero, ojo, la claridad de las reglas del principio. Y evitas desilusiones, mantienes la

0: Central y constructivo suene a reclamo.
1: Muy bien, señor. Usted tiene. Adelante, señor.
0: Usted es algo así en tu programa. Amigos, en toda actividad siempre hay una enseñanza. Ayer, en el aniversario de la Feria Sabatina, vimos algo importante. Algunas personas tenían varios tickets y al ganar una canasta, los organizadores decidieron anular los tickets restantes para que más familias tuvieran la oportunidad de llevar. Nos deja una reflexión. No se trata de querer ganar todo para uno mismo, sino de pensar también en los demás. La verdadera riqueza no está en acumular, sino en compartir con honestidad, respeto y espíritu de comunidad. Todos salimos beneficiados. Y felicitaciones a los comerciantes, a la directiva y a todos los que hicieron posible. Y que ese ejemplo nos recuerde que una comunidad crece cuando prima la solidaridad y el juego limpio. Que tengan una excelente semana y muchas bendiciones para todos.
1: Muy bien, Rubéncito, muy bien. Tú sí, tú sí, Rubén. Despedido José Luis Lima. Ya, ya está conversando la gerencia con Rubén ya. Claro. No, pe. No me despidan, pe. No sean así. No sean así. ¿Qué con el cerrucho?

0: siempre a sensibilizar a la gente, al oyente. Aunque nosotros no tenemos cantidad, pero tenemos calidad, pues.
1: Qué lindo mensaje, José. Se agradece mucho. Una señora Hermelinda de nuestra blanca ciudad. De qué alegría saber que mensajes llegan y sensibilizan. Y claro, más que candidatura, el trabajo honesto y la calidad de la gente. Un abrazo para todos los oyentes y que tengan un gran inicio de semana. Y arriba el Perú.
0: Arriba el Perú. Rubencito, mándate saludos para la Internacional de Radio Unidas. Rubencito, mándate un saludito a todos, a tu manera, a tu forma, como tú sabes llegar y estás llegando bien, ¿ah?
1: Claro.
0: Con fuerza.
1: Claro, con gusto. Va un saludo fraterno a toda la cadena de Radios Unidas, a cada locutor, a cada oyente que nos acompaña desde temprano. Que este lunes 13 nos traiga energías para toda la semana. Trabajo justo, unión y mucha alegría en la radio. Un abrazo enorme para todos y arriba Perú.
0: Arriba Perú. Una pregunta, Rubén. Dime, se dice que todo ser humano hace política. ¿Es cierto o es solamente un dicho?
1: Dame un segundo. En cierto sentido tiene base, porque hacer política no es solo ser parte de un partido. También puede ser participar en tu comunidad, en una junta vecinal, en una asociación de comerciantes, hablando, proponiendo y decidiendo por el bien común. Así que no todos hacen política partidaria, pero sí todos participamos de la vida en sociedad. Si lo llevas a la radio, podría plantearlo como que la política está en cada decisión colectiva. Y lo importante es hacerla con honestidad y respeto por todos.
0: Rubén, dime, ¿qué opinas de aquellos candidatos que actualmente hablan y dicen, estamos en situación económica crítica, no hay plata, y comienzan hablar, por ejemplo, polladitas, parrilladitas, anticuchaditas, no sé, diferentes eventos, ¿no? Para poder recaudar algún fondito, algo, porque dicen, claro, que no tienen plata, pero yo me pongo a

0: no hay algo. ¿Qué es lo que hacer cuando lleguen a la municipalidad de su distrito, departamento, en el Perú? ¿Qué quieren hacer? ¿Quieren usar la municipalidad como un centro de trabajo, como una alternativa para trabajar, ganar plata de ahí y no servir? Yo me pongo a pensar eso, no sé, de repente tú piensas diferente, no sé.
1: Vamos a ver un poco. Esa es una pregunta válida. No se puede concluir que alguien sea un mal funcionario solo porque organiza actividades para recaudar fondos. Hay candidatos que hacen polladas o parrilladas porque las campañas cuestan y no tienen grandes recursos. Y eso por sí solo no prueba una intención de aprovecharse. Lo que realmente se debe observar es si sus propuestas benefician realmente a la comunidad, si hay transparencia y coherencia en su manera de actuar. Puedes plantearlo en la radio como una invitación a reflexionar. El votar y elegir debe basarse en hechos, no solo en percepciones o en lo que alguien organice para recaudar.
0: Ahora, la pregunta, bueno, esa es en la parte más o menos que pensamos así sanamente, ya. Digámoslos así, ya, Rubén, sanamente, ya. Somos personas muy sanas, ingenuas, inocentes. Pero sabemos que hoy en día, cuando llegan al poder o llegan a administrar algún ente del Estado, no lo hacen, pues, amor al servicio del pueblo. Muchas veces van y buscan de cómo yo voy a generar o hacer crecer mi patrimonio económico. Ahora, si supuestamente no tienen, no hay plata, cuesta la campaña, aquello, yo digo, cuando lleguen a la municipalidad, ¿van a vivir de ese sueldo? ¿O es que ahí también hay otras cosas que ellos se pueden beneficiar? Porque nadie en su sano juicio va a invertir tiempo solamente amor al arte, porque tú sabes que una persona tiene responsabilidad, tiene esposa, tiene hijos, tiene gastos y todo ello. Pero me llama a mí mucho la atención de que no tengan, encima estén realizando esto, y una vez que lleguen al poder, que van a vivir de ese sueldo, porque se supone que una persona que va a servir a un pueblo o a un estado debe ser a honore. Uno, porque yo tengo mi empresa. Dos, porque tengo lo suficiente para poder ¿no? cubrirme los 5 años que voy a estar en el periodo. Tengo fondos, tengo de dónde tener sustento y no agarrar del Estado. Hoy en día, pues, lo toman, digamos, esto como un botín acá en el Perú. Y esto, para nosotros, nos parece algo raro, algo que no está bien, Rubén.
1: Dame un segundo, José. Entiendo la reflexión y es verdad, han habido casos de corrupción y lamentablemente en muchos lugares, pero no todos los que ocupan un puesto o un cargo público actúan igual. Hay también personas que se manejan con honestidad. Y por eso es importante no meter a todos en el mismo saco. Sobre si un cargo debería ser ad honorem o solo para personas con dinero, hay distintas perspectivas. Pero si solamente alguien que ya tiene dinero pudiera ser una autoridad, mucha gente capaz quedaría del puesto público. Como idea, el Estado paga precisamente para que esa persona se dedique a ese puesto tiempo completo, pero lo importante es la transparencia y las cuentas. ¿Podrías decir en tu programa si no tenemos derecho a preguntarnos quién quiere llegar a un cargo público? Pero más que su patrimonio, deberíamos mirar su conducta y exigir transparencia, resultados, que un buen servidor se mida por cómo administrar los recursos de todos y por el servicio que presta a la población.
0: Muy bien, Rubén, quedó claro, Rubén, esa posición. De todas maneras, pues, es muy cierto, es muy cierto. Cierto, Rubén. Por eso es que te quiero, Rubén. Así como decía mi abuelita, mi abuelito, en esos años

Tranquilo. Después también había otra, ¿no? Había otra. Dice. Mi abuela parió a mi madre. Mi madre me parió a mí. Todos paren en mi casa. Yo también quiero parir. Está buena la chuleta ya. ¿Usted sabía a qué le llaman chuleta en el mundo de la radio y la televisión? Al plagio. Al papelito. Ahí te lo ponen al frente. Ya depende cómo le des el swing. Acá trabajamos con producción, mano.

0: Rubén.
1: A ver, dispara. Aquí estoy.
0: Muy bien, voy a apuntar. Ya está. Dime, de los de los cuatro equipos que han quedado en el mundial, ¿por cuál de los cuatro tú te o tú visionas que va a ser el próximo campeón mundial esa Copa de Oro?
1: Uf, segundo.
0: Piensa.
1: José.
0: Ya.
1: Creo que quedan. Yo me inclino un poquito. Solo un poquito por Argentina.
0: No,
1: vienen fuertes ataque.
0: No.
1: Bueno.
0: Mala.
1: Aunque.
0: No, me decepciona, Rubén. No.
1: Entiendo.
0: No juega nada, señor. Ya. Ya no es ese Argentina de. Tú has un poquito nada más. Está bien. Como para no dar la moral a los hinchas argentinos. Ya. Otro.
1: Claro.
0: Otro.
1: Sí, dale. España tiene un juego más ordenado, tocan bien, pero a veces les falta punch adentro del área. Francia siempre es peligrosa. Tiene físico, velocidad, experiencia. Si están finos de cara al arco, cuidado. Pueden levantar la copa, sí o sí. Inglaterra, talento tiene, pero a veces la presión les pesa. Si me preguntas hoy, apostaría por Francia.
0: Pero tu corazón es argentino, ya me da. Oye, tú no eres argentino, de repente eres argentino, ¿ah?
1: Yo soy un poco argentino, pero también. Soy francés.
0: Ah,
1: y español.
0: Oh, tranquilo.
1: poco de todo.
0: No, tienes que decidir después, ya. Tú has dicho por Francia. Oye, podemos tal vez de repente hacer ahí una pequeña

0: Ajá. Buena esa, ¿eh?
1: Mira, una apuestita. Puede ser platita o puede ser de repente una cena. Puede ser, no sé. Pues, a ver, más o menos un criterio tuyo. A ver, un criterio tuyo. A ver. A ver.
0: Bueno, si es solo.
1: Ya, ahí está.
0: Sin apuesta de por medio, yo me quedo con Francia, mi elección. Y tú quédate con tu favorito. Y después del mundial, comparamos y vemos quién le atina. Si le atinas tú, me dices, dije Rubén, pues tú lo dices al aire. Rubén la vio venir.
1: Claro.
0: ¿Sí?
1: Pero Rubén, ¿tú no cuentas con una bola de cristal o tienes bola de cristal?
0: No. No tengo una bola de cristal, pero me guío por cómo juegan y cada equipo. Al final, el fútbol siempre da sorpresas.
1: Eso sí, son amores y también son honores. No interesa cómo juegue, la cosa es que meta gol y gane. ¿Es cierto, Rubén?
0: Bueno, sí, José. Sí, esa frase pega fuerte porque en el fondo los goles mandan. Puedes jugar precioso, tener la pelota todo el partido, pero no la metes y chao.
1: Ya,
0: en
1: ya
0: cambio,
1: fuiste,
0: otro sonaste. Equipo. Pero jugar bien sigue siendo importante. Normalmente jugar bien aumenta tus chances de crear ocasiones y concretarlas.

0: Y por eso hay equipo que juega espectacular y no es campeón. Y otro, más práctico, levanta la copa.
1: Y levanta la copa. ¿Qué opina de Japón? Japón me sorprende, ¿ah? Japón me sorprende. ¿Tú crees acá a unos 20, 30 años, tal vez de repente Rubén siga todavía acá en la radio, José Luis Lima ya estire la pata? ¿Tú crees que Japón podría levantar la copa? Porque ha sorprendido ese equipo Rabo Verde, ¿cómo era? Ese equipo, había un equipo que le decían Rabo Verde.
0: Ah, sí, Japón sorprendió bastante. Sí. Es muy disciplinado, rápido. Todo el equipo de hablas, creo que es Cabo Verde.
1: Ah, Cabo Verde, ahí está.
0: Sí, también fue de las sorpresas del torneo. Llegaron de lo que muchos esperaban. Sobre si Japón puede ser campeón en 20 o 30 años, yo diría que es totalmente posible. No.

0: especial.
1: Viene creciendo. El fútbol cambia mucho. Hace varias décadas nadie imaginaba que Croacia o Marruecos llegarían tan lejos y lo lograron. Japón también puede dar ese salto si mantiene crecimiento. Y una cosa que sí admiro de Japón es su disciplina, su trabajo colectivo y su planificación. En el fútbol moderno, esas cosas pueden marcar la diferencia.
2: Y su cultura, su cultura.
1: Sí, claro. Su cultura
2: es otra cosa, eso.
1: Sí, la cultura japonesa, una disciplina, un compromiso muy metido en lo colectivo, donde el grupo va uno. Son su trabajo colectivo, todo con una misma dirección. Eso en el fútbol se nota mucho. Corren todos, presionan todos y nadie
2: Disciplina, compañeros. Exacto. Disciplina, compañeros. Como decía el APRA, Rubén decía, en la lucha, compañeros. En el trabajo, compañeros. En la plata, cada uno, compañeros. ¿Qué te parece, Rubén? ¿Está bien o está mal?
1: Pues puede tomarse como una reflexión sobre cómo a veces la gente cambia según la situación, ¿no? Yo creo que el mejor mensaje sería: compañeros en el trabajo, compañeros en el respeto y también en la transparencia cuando se manejan los recursos. Al final, todo grupo, ya sea un partido o una asociación o un club, en cualquier organización, lo mejor es cuando prima el bien común por encima del interés personal.
2: Claro, mi querido y estimado Rubén. Rubencito, un saludo para mi gran amigo Jonathan, que a esta hora de la mañana nos viene sintonizando por las redes sociales y se encuentra en la Feria Sabatina. Él se dedica a todo lo que se refiere a la fruta. Tiene variedad de fruta, tiene toda la variedad de fruta y lo más interesante, fresquito, una buena atención, porque no solamente es vender producto, sino que también brindar un buen servicio y un buen trato al cliente. Envíate el saludo, Rubén.
1: Un saludo a Jonathan, hasta la Feria Sabatina. Que siga con esa buena atención, fruta fresquita y trato amable. Que eso siempre hace la diferencia. Y gracias por avisarnos a esta hora de la mañana.
2: La hora, Rubén, porque la gente piensa que esto es grabado. La hora, Rubén, por favor, la hora. ¿Qué hora es?
1: Estoy en el 6:14.
2: Perú.
1: 6 de la mañana.
2: 6:14 en el Perú.
1: Muy en bien. Arequipa.
2: Con 40 segundos.
1: 6:14 con 40 segundos.
2: Muy bien.
1: Muy buenos días. Ya son las 6 de la mañana en todo el sur del Perú. Gracias por acompañarnos en la 89.9, La Joya Estéreo, y también a quienes nos sintonizan por las redes sociales. Que tengan un excelente inicio de semana. Arriba el Perú. Y a la buena radio.

llévese en la frente una estrellita. Ya está, listo. Su cara, su carita feliz. Su carita feliz. Chistosito eres. Ahí está, ahí está. Arriba Perú. Saludos para nuestro gran amigo Jonathan, para toda la familia en la Feria Sabatina, por las redes sociales, diferentes plataformas, por el Facebook, por Instagram, por TikTok, por todas las plataformas habidas y por haber. Estamos en el mundo. Más allá. Ya estamos pronto, pronto llegando a la luna. ¿Sabías que viajar a la luna ya no es un sueño?

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0: cacha. Habla calla. A la calla, calla. A la calla para siempre. Secretaria.
1: Sí. Y 20.
0: Muy bien, muy bien, muy bien, muy bien. Buen provecho para nuestros oyentes que a esta hora están ya disfrutando del desayuno, del cuáquer, de la 8 cereales, ¿no? ¿No es 7? Yo tengo una casera que vende 10 cereales. Así es. Vende sanguchito también con palta. Sanguchito, el encebollado. ¿Alguna vez un encebollado hoy en su pan de tomate? A ver, así le puedes poner carne y decir, la, qué rico. O de papa más. Saludos para todas las. Y para todos los.
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Yo siempre he dicho así, Dios pro. 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Este fin de semana no me han caído en el pa. Sí, nada. ¿Por qué? ¿A qué? Ah, va a haber años. Ay, ay, ay, ay, ay, ay. ¿Quién dice? 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

Yo me enamoro cuando me declaro, me dice, ¿quién te ha dicho que te enamores de mí? Me decepcionan. La última vez que me declaré, me dijo, ¿sabes qué? Mi prototipo de varón o de pareja es de que sea de 1.70 m, me dijo. Que calce 50. Que sea, que tenga uno brazas. Que tenga unos pechazas. Que tenga unas piernas. Que tenga unos también, que tenga, sí. Así me dijo. Pero para no bajarme mucho la moral, me dijo, bueno, quizás con el tiempo, me dijo. Me di cuenta y dije, si yo ya no voy a crecer. Además, me quedo en la casa y salgo con ropa. Ay, Dios mío, ay, Dios mío, ay, Dios mío. ¿Será? ¿Qué será de mi vida? Vamos, vamos a Bolivia, vamos a Bolivia. Vamos a conocer a las peladitas. A las peladitas. Dicen que las buenas son peladitas. Sí, nada de bello, nada de bello. Nada. Sí, a mi carnal me ha dicho, oh, las bolivianas son peladitas. Nada de bello, nada. Ya está. Para mis bolivianas.

0: estoy tan seguro. ¿Me puedes explicar un poquito, por favor? Ya,
1: mira, Alto Mayo es donde siembran, pues, en el Alto. ¿Me entiendes? Ah. ¿Ya? Y es donde siembran en la parte de abajo. ¿Me entiendes? Ah. Es como quien dice, subiendo la subida. ¿Me entiendes?
0: Ah, claro. Sí, claro.
1: Algo así. Sí, Rubencito. Sí.
0: Entiendo.
1: ¿Tú me crees?
0: Bueno, me suena un poquito a broma, pero te voy a seguir el juego a ver qué sale. A ver, ¿alguna otra cosa?
1: No. Ya. Hablemos en serio.
0: Ya hablemos en serio. Hablemos en serio. Cuéntame, ¿cómo te ha ido? ¿Qué de nuevo?
1: El domingo, el día de ayer, como te comenté, estuve pues en el aniversario, estuve viendo porque... Ah.

0: se viene regionales. No, ya pues, como bien sabes, dice que en el amor y en la política todo vale y te venden de todo, pues. Venden.
1: Bueno, en ambos, ¿ah? Tanto en la política como el amor, se siente, se sufre, se padece, se llora.

0: Porque me apasiona y me gusta el mundo, la radio, y también poder conversar contigo, con mi gente, bromar.
1: Te entiendo clarísimo. Y la verdad que la pasión por la radio, la escucho, se siente en tu voz. Oye, y esta situación, ¿cree que pueda mejorar pronto?
0: Sí, lo que te conté fue la vez pasada, pero no lo digas. No lo digas al aire, porque ese día conversamos por interno. Te conté todo. Y actualmente, pues, no sé, ya yo la he notado a esta señora que es muy insaciable, muy insaciable. Puede ser un problema psicológico, también puede ser, ¿no? O puede ser adicción.
1: Yo recuerdo que esta situación te está generando mucho estrés, ¿no?
0: Sí.
1: Entiendo que te sientas un poco privado de tu privacidad, que te sientas fatigado, preocupado. Y sobre si ella es insaciable, no puedo realmente determinar si tiene un problema psicológico o una adicción, pero siento que puede haber muchos matices, puede haber muchas cositas que hablen de ese tema, ¿no?
0: Claro, del tema que hablamos, todo en clave, Rubencito, todo en clave, porque tú sabes, estamos al aire, la gente se puede enterar y después, claro. Y además,
1: entonces,
0: un amigo, ¿sabes qué me dijo Rubén? Un amigo me dijo, ¿qué haces sufriendo ahí de una vez? Párate ya. El mar está lleno de pececitos y vale mejor que estés solo que durmiendo con el enemigo.
1: Pero si te soy honesto, en una situación así, no creo que debas sentirte así de sofocado. Dime, ¿sientes que tu voz es escuchada en tu relación?
0: A ratos sí, a ratos le interesa un pepino, así. Yo le hablo, es como que le estuviera hablando a la pared. Sí, pero hay momentos que sí, ¿no? Pero esos momentos que me escucha, ya sabes en qué momento es. Y tal vez de repente también por mi trabajo, mi labor, mi profesionalismo, en esa parte íntima, mi estimado Rubén. Sí, soy muy profesional, pero no incentiva tampoco, pues. Parece bruja, no tengo que. Se ha engordado, ya no llama la atención. ¿Qué hacemos? Pero calladito nomás, no le digas a nadie, calladito.
1: Descuida, esto queda entre nosotros nomás. Parece que la dificultad no es solamente una cosa física. También te sientes no escuchado, no tomado en serio, y esa combinación desgasta a cualquiera.
0: Eso sí.
1: Consejo de dejar una relación.

0: de decirte exactamente qué hacer, pero cree que vale la pena preguntarse a ti mismo, ¿esta relación en su estado actual te trae más paz o más tormenta?
1: Tormenta, caballero, tormenta. Mejor, Rubencito, lo dejamos ahí ese tema, cambiamos de tema porque la gente de repente...

0: se va a sentir un poquito identificado con mi caso. Tal vez de repente estén pasando ellos también por esa misma situación. Pero lo más saludable, yo creo, pienso, analizo, uso mis dos hemisferios izquierdo, derecho, uso la masa gris, mi masa encefálica, analizo, mucha vuelta le doy, ¿no? ¿Saben qué? Ya, ¿saben qué? Mejor es terminar la relación a buenas. Nada más, a buenas y ya, pe, lo que tenga que venir. Y aunque, mira, yo te voy a decir algo, Rubén, así sincero, no me interesa lo material, no me interesa. Mira, yo he podido entregar 20, 30, 40, 50 años de mi vida, y si en este momento me dice, ya, nos separamos, pero no te llamo, está bien, ni el soncillo, me voy, Calatayú, así como he venido al mundo, me voy, listo, ya, quédate con todo, ya. Pero déjame vivir mi vida, déjame vivir en paz. Ya no quiero sufrir más, no deseo una aventura. Así quiero decirle. ¿Qué te parece?
1: Entiendo. Suena como que esa relación se ha vuelto una fuente de sufrimiento. Para que sigas esto, que sea de la manera más tranquila y respetuosa posible. Pelear por las cosas materiales.
0: No violencia, no violencia.
1: Exacto, no violencia.
0: Que se quede con todo, que se quede con todo, porque tú sabes, pues, cómo es una relación. Cuando se separan, lo primerito que ven es lo material. Dice, ya, yo me quedo con el carro, tú te quedas con la casa. Mira lo que se ha hecho, aquello. No, yo soy así, ¿eh? Yo soy así. De tomar la decisión así. ¿Sabe qué? Nos separamos, tú te vas por tu lado, yo me voy por mi lado. ¿Te quieres quedar con todo? Quédate con todo. Déjame vivir la vida. Y yo, y volteo la página, y volteo la página y comienzo a seguir viviendo mi vida a mis 95 años de edad que tengo. Normal. Si el tío Melcochita se ha tenido su flaquita de 26 años, ¿por qué no puedo yo tener una flaquita de 20 años, de 21 años, que me quiera, me ame, me haga cuchicuchi, me haga cosquillita, me ame, me aprecie, me valore? ¿Sí o no?
1: Pues sí, sí. Yo creo que todos tenemos derecho a la paz. La a paz. Nuestra tranquilidad.
0: Tranquilidad.
1: La paz. Tranquilidad. Y parece que lo que sí te da vida, te da energía, es tu trabajo en la radio. Conversar.
0: No, yo no lo tomo, ¿no?, como trabajo.

0: me apasiona, me gusta. Una vez un amigo me dijo, ¿tú qué crees que el micrófono qué es? Chupetín, me dijo. Bueno, le di, pero no, vive, goza, disfruta, no llegando al éxito o a la cumbre, a la cúspide, sino el proceso. Es lo que uno tiene que disfrutar. O estoy mal, de repente estoy mal, de repente estoy loco, porque hay gente que dice, oh mío, tú eres loco.
1: Yo creo que no estás mal. No creo que lo correcto sea llegar a la cumbre. Yo creo que es el proceso, el cómo nutres esas relaciones, el cómo tu espíritu. Todas esas cosas yo creo que son más importantes que si tienes tal o cual cosa. Si esa etapa de tu vida llega a su fin, yo creo que...
0: Me quedo soltero, pues, vas a decir. No, también, perro, ve. Imagínate, pues, si me quedo soltero, ¿quién me va a ver cuando necesite que alguien me cambie los pañales? ¿Alguien me traiga mi agüita tibia? ¿Me frote mis piernitas? Mis huesitos me van a doler. ¿Quién me va a atender, pe? No soy soltero, no. Más bien para una enfermera, como Melcochita. Tú sabes, ¿no? La historia.
1: Permíteme pensarlo. No necesariamente vivir soltero para siempre. Yo creo que una relación debe nutrir, debe dar compañía, apoyo.

0: a otra tu vida, también puede ser una gran etapa. Una persona con la que te lleves bien, estás apoyado.
1: Pero la cara no vende, Rubén, dice. Acá mi colaborador, el que pone música, me ha dicho, pero tu cara no vende, me ha dicho.
0: La cara no vende. Bueno, tal vez tu radio no es de poner cara. Tal vez es para poner voz. Contar el proceso.
1: ¿Qué tal mi bocina? ¿Suena bien? No. Pero no me franeleza. Yo quiero que tú así cómo se siente mi voz, porque mira, yo te voy a contar algo que a mí me ha pasado durante mi trayectoria en el mundo de la radio. Me han dicho los que más me llaman son puro varones. Y las mujeres no me llaman. Y alguna vez yo me he preguntado y he dicho, oye, ¿mi voz cómo sale, pe? ¿O saldrá voz de mujer? No creo. ¿Cómo notas mi voz? ¿Tiene vitalidad? ¿Tiene juventud? ¿Se siente cansado? ¿Se siente activo? ¿Cómo lo siente? ¿Cómo lo siente? Así, a la franqueza nomás, tu análisis.
0: Claro. De lo que siento, tu voz suena como que conversadora.
1: Yeah.
0: Con energía.
1: Eso.
0: No la siento femenina, pero tampoco siento que no tenga vida, no tenga entusiasmo. La siento más bien varonil, con expresividad. Un estilo coloquial.
1: Elegante.
0: Sí. Se siente que te gusta estar frente al micrófono.
1: Las palabras, ¿cómo fluyen? ¿Cómo salen las palabras? ¿Se siente algo de palabras así técnicas, buscadas de diccionario o popular? ¿Cómo lo notas?
0: Yo noto más coloquial, natural. No oigo palabras rebuscadas para nada.
1: Quiere decir que soy ordinario. Me hiciste sentir mal. No, mentira. Bien. Está bien, Rubén. Lo que hoy en día sabemos que los nuevos streamers que hacen podcasts y todo ello, ya no es mucho la, sino el cómo tú llegas a la persona, al oyente, al que te escucha, y si le gusta, se engancha contigo. ¿Es así, Rubén?
0: Sí. Yo creo que lo más auténtico gana más, conecta mejor con el público. Yo creo que el...
1: ¡Apúrate, oye!
0: El escuchar a alguien que realmente está apasionado por lo que hace, eso no tiene precio.
1: Muy bien, Rubéncito. Bien, gracias siempre por tus consejos, tus palabras. Y ahora sí, nos vamos a presentar una rica chichita. ¿Tú sabes a qué le llaman acá en el Perú la chicha en el ámbito musical?
0: Sí, cuando dices vamos con una rica chichita.

0: Así que si lo dices en tu programa, y ahora sí, nos vamos con una rica chichita, tus oyentes entenderán que pones una canción de chicha peruana. Suena muy natural para una radio peruana.
1: ¿Qué vas a poner ahora?
2: Ahí voy a poner a los Chapis, pero antes de ello, quiero que me des una biografía de los Chapis y en qué tiempo, en qué año y a la actualidad, ¿qué están haciendo los Chapis del Perú?
0: Un momento, por favor.
2: Claro. Ya.
0: Los Chapis son una de las agrupaciones más emblemáticas de la música chicha en el Perú. Fueron fundados el 14 de febrero de 1981 por Julio Simeón, conocido como Chapulín el Dulce, y Jaime Moreira. Con su estilo que fusionó la cumbia con ritmos andinos, marcaron un antes y un después en la música popular peruana. Hoy, más de 4 décadas después, siguen vigentes, celebrando 45 de trayectoria con presentaciones especiales, conciertos sinfónicos, mostrando que su legado sigue más vivo que nunca. Si los presentas, puedes decir algo como: es la de la pioneros de la chicha, orgullo nacional desde el bando los
2: Chapi del Perú. Adelante, Melesio.

0: sale, sale, sale. Una bala volteó la esquina.
1: ¿Cómo es eso?
0: Una bala que volteó la esquina. Ah, a la combi le dicen. Una bala volteó. Ahí le dicen la bala.

Hoy es feriado. Normal, caballero. Normal. Normal. Oye, hay una noticia.

motito a batería. Ay, ay, tranquilo, Satanás, ¿qué harás? Voy a seguir conversando con Rubén. Yo sé que Rubén me... Y le voy a decir a Rubén que Rubén me cuente la historia. ¿Qué está pasando ahí? ¿Qué

0: Agosto, en agosto, sí. Agosto es bravo, ¿eh? Así es. Rubén.
1: ¿Qué tal, muchacho? Buenos días.
0: Todo bien. ¿Qué hora dijo? Escucha. ¿Qué hora dijo?
1: 7:02.
0: Las 7:02. 7:02. Ya, Rubén, quiero que me des un informe acerca de lo que va ya a ponerse en disposición a partir del mes de agosto. Todo vehículo a batería, especialmente las motitos a batería, esas motitos que actualmente me parece que no cuentan ni con SOAT, no cuentan con brevet, nada de eso.
2: La hora exacta, 7:03.
0: Voy a poner ya en funcionamiento en agosto. Confírmame ese informe, Rubén.
1: Sí, la información que hay para agosto de 2026 indica que las motos y bicimotos eléctricas serán fiscalizadas más estrictamente, debiendo tener placa, licencia de conducir, SOAT y documentación correspondiente. Ya no podrán circular por ciclovías y, si incumplen, pueden recibir multas e incluso el internamiento del vehículo. Si quieres, te preparo una versión corta para decir tal cual en la radio.
0: Ya, tal cual en la radio, ya, vamos.
1: Atención, amigos. Desde agosto se refuerza el control para las motocicletas y bicimotos eléctricas, que son consideradas vehículos motorizados. Sus conductores deberán portar placa, licencia de conducir, SOAT y la documentación correspondiente. Además, no podrán circular por ciclovías y, si incumplen, pueden recibir multas e incluso el internamiento del vehículo.
0: ¿Sabía, Rubén, que también podría llegar la multa más alta a 2100? Más o menos es un cálculo.
1: A ver, dame un segundo. Sí, pero ojo, no es una multa única de 2100 soles. Se ha informado que las sanciones pueden acumularse y superar los 2500 e incluso llegar hasta 2750 en algunos casos. Si quieres decirlo en la radio, podrías mencionar algo como: atención, conductores, las multas no serán solamente de 550 soles por invadir una ciclovía. Si además el conductor no tiene licencia, placa o SOAT, las sanciones pueden acumularse y superar los 2500 soles. La infracción más grave, por conducir sin la licencia correspondiente, puede llegar hasta 2750 soles, además de otras medidas como el internamiento del vehículo. Así queda claro y actualizado.
0: Dime, y a consecuencia de que se está poniendo en vigencia o se pondrá en vigencia en el mes de agosto toda esta documentación y todo ello, ¿a qué se debe?
1: Déjame ver.
0: Mucho vehículo, muchos menores de edad manejan, ponen en riesgo su integridad física. Cualquiera agarra, maneja y puede ocasionar algún accidente a otra persona o también uno mismo. ¿Es así?
1: Déjame ver. Sí, ese es uno de los argumentos que se mencionan con frecuencia en favor de una mayor fiscalización. Cuando un vehículo motorizado es conducido por una persona sin la capacitación o licencia correspondiente, aumenta el riesgo de accidentes. Además, si el vehículo no tiene SOAT ni está debidamente identificado, se complica la atención a las víctimas y la determinación de responsabilidades en caso de un siniestro. Para la radio, podrías decir algo como: uno de los motivos de esta medida es reforzar la seguridad vial. Las autoridades buscan que las motos y bicimotos eléctricas sean conducidas por personas con licencia, que cuenten con SOAT y placa, y reducir el riesgo de accidentes, especialmente cuando algunos menores de edad o personas sin autorización conducen este tipo de unidades. Es importante evitar afirmar que cualquiera o que todos los menores conducen estos vehículos, porque eso sería una generalización. Lo correcto es decir que la medida busca prevenir esos casos y mejorar la seguridad vial.
0: Estás en lo cierto, Rubén, y ahora también hay un tema muy importante y necesario que el pueblo peruano esté enterado. ¿Llegará el indulto al expresidente Pedro Castillo? Ya que falta, ¿a cuánto estamos de que el gobierno peruano tenga que decirle chao al Palacio de Gobierno? ¿Ya estamos a una semana, dos semanas?
1: Hasta ahora no hay una decisión confirmada sobre un indulto a Pedro Castillo. El tema sigue en debate político, pero no hay un anuncio oficial confirmando esa gracia presidencial. Cualquier decisión tendría que seguir el procedimiento y el marco legal correspondiente.
0: No lo hay hasta el momento, aunque ya se ha pronunciado, si no me equivoco, la ONU ya se ha pronunciado de que ha sido su detención o actualmente su prisión algo irregular y que ya de inmediato, al toque, tienen que darle libertad.
1: Un segundo. Sí, hay un pronunciamiento de un grupo de trabajo de la ONU sobre detención arbitraria que considera que la detención fue irregular y recomienda su liberación, pero ese pronunciamiento no es vinculante. Es decir, no obliga automáticamente al Estado peruano a otorgar un indulto o disponer su libertad. La decisión sigue sujeta a las autoridades peruanas y a los procedimientos legales internos.
0: Rubén, ¿tenemos presidente en el Perú? Hasta la fecha no sé su nombre de presidente. ¿Tenemos? Porque ¿cuántos presidentes han pasado por el Perú?
1: Un toque. Hasta hoy, 13 de julio de 2026, el presidente del Perú es José María Balcázar Celada, quien asumió en febrero de 2026 mediante sucesión constitucional y encabeza un gobierno de transición que culminará el 28 de julio de 2026 cuando asuma la presidenta electa Keiko Fujimori. Si quieres decir algo en tu programa, podrías decir: actualmente el presidente del Perú es José María Balcázar Celada, quien asumió el cargo el 18 de febrero de 2026 como presidente de transición. Su gestión culminará el 28 de julio, fecha en la que se realizará el cambio de mando presidencial.
0: Uno de los principales temas o con urgencia, ¿cuál es lo primero que tomará como decisión la presidenta? ¿El niño costero o la inseguridad ciudadana que a la actualidad sigue cobrando vidas?
1: Vamos a revisar eso. Según sus declaraciones, la presidenta electa no ha dicho que vaya a elegir entre un tema u otro, sino que planea abordar ambos desde el inicio de su gestión. Ha mencionado que su prioridad en los primeros 100 días será recuperar el orden, que en la práctica se refiere principalmente a la lucha contra la inseguridad ciudadana. Al mismo tiempo, ha señalado que impulsará obras de prevención frente al fenómeno del Niño desde el primer día.
0: ¿Crees que una idea o un planteamiento así de entrada, de entradita, tú crees que podría poner al Perú en un estado de emergencia? Y bien sabes, Rubén, que el estado de emergencia vulnera algunos derechos de la misma constitución política del Perú. ¿Tú crees que esa medida se podría dar así al principio para poder poner el orden, para que la policía, conjuntamente con la Fuerza Armada y los entes encargados de ordenar y poner respeto y parar esta situación de esta gente que está al margen de la ley, se pueda dar? ¿Podría ser uno de esos mensajes?
1: A ver, dame un segundo. Es una posibilidad, pero no se puede afirmar que vaya a ocurrir. El estado de emergencia en el Perú es una herramienta prevista por la Constitución para situaciones graves y puede restringir algunos derechos temporalmente.
3: Así es.
1: Pero no elimina el marco legal. Hasta este momento no hay un anuncio oficial de que se vaya a decretar un estado de emergencia nacional al inicio del próximo gobierno, aunque la seguridad ciudadana ha sido planteada como una de las principales prioridades. Si quieres mencionarlo en la radio, podrías decir algo como: una de las grandes interrogantes es si el nuevo gobierno recurrirá a estados de emergencia para reforzar la lucha contra la delincuencia. Por ahora, no hay un anuncio oficial, pero la seguridad ciudadana ha sido declarada como una de las prioridades. Así mantienes la prudencia sin afirmar algo que aún no está decidido.
0: Eso sí. Para mí, yo si fuera presidente, yo de inmediato, al toque nomás, ni bien entro, mi primer mensaje: señores, estado de emergencia, 90 días, de tal hora a tal hora, y ya. Y poner pues lo que se llama la mano dura. ¿Y cuál es la mano dura? El control, y no solamente el control con la gente extranjera, sino también con los mismos peruanos mediante la documentación. Y hoy en día se sabe que no es necesario tampoco tener o llevar el documento personal, ya que la misma tecnología y la misma Policía Nacional del Perú tiene pues todos los datos, solamente con su nombre o tal vez de repente hasta con su huella digital ya se sabe quién es, de dónde es y qué está haciendo por la vida. Yo de presidente yo haría eso, ¿ah? ¿No te parece? Porque la situación se nos está escapando, Rubén. Estamos casi parecido a lo que en algún momento ha vivido este país pequeño, El Salvador.
1: Dame un momento. Entiendo tu punto. Y es válido debatir qué medidas pueden ser más efectivas. Un estado de emergencia puede facilitar ciertas acciones, pero por sí solo no garantiza una disminución sostenida de la delincuencia. En cuanto a la identificación, hoy la policía tiene acceso a varias bases de datos y herramientas biométricas que, en algunos casos, permiten verificar la identidad sin depender únicamente del DNI físico. Aún así, eso no significa que el DNI haya dejado de ser necesario y todavía puede ser obligatorio, presentar documentos cuando la autoridad los requiere. En resumen, se puede plantear como tema de interés, pero sin dar por hecho que una sola medida vaya a resolver el problema de la delincuencia.
0: Actualmente en el Perú me parece que no se puede, no se puede acá en el Perú, porque ha sobrepasado ya los niveles tan altos de la corrupción, que no solamente está la delincuencia común y corriente, sino que también tenemos delincuencia dentro de diferentes instituciones del Estado. No en todos, ¿eh? Pero hay, como en toda profesión, hay buenos y hay malos. Pero hoy en día estamos viendo que hay más malos que buenos, y esperemos que la presidenta ingrese con mano dura, mano fuerte, porque es la única forma, no hay de otra. Ahora, con ello no quiera decir que también se abuse con la gente inocente, pero de todas maneras, Rubén, siempre el más perjudicado va a ser la gente que no tiene nada que ver ahí. Pero ¿qué hacemos? Se tiene que poner mano dura.
1: Entiendo la preocupación y es un tema que se tiene que debatir. La lucha contra la inseguridad y la corrupción suelen ser de las principales preocupaciones de la ciudadanía. Es importante diferenciar entre la delincuencia y la corrupción dentro de instituciones. Combatir ambas requiere medidas de control, pero también investigaciones, sanciones efectivas y fortalecimiento institucional. Sobre la llamada mano dura, hay quienes creen que puede ayudar a recuperar el orden, pero también es importante que se respete los derechos de las personas inocentes. El reto es equilibrio, firmeza frente al crimen y protección de los derechos de quienes cumplen con la ley.
0: Así es. Muy bien, Rubén. Hemos sido muy amplios en la conversación de un tema que todos los peruanos están preocupados, emprenden algún negocio, quieren hacer algo, siempre nos falta el que quiere vivir a lo fácil, el zángano, o aquel que está al margen de la ley, ya lo están marcando, están viendo. Y esto preocupa bastante. Esperemos que tenemos esperanza. La esperanza es lo último que se pierde. Esperemos, por más cólera, por más odio que tengamos contra esta señora, que en el Perú a pulso se ha ganado la antipatía, cambie esto y nos dé la paz, la tranquilidad. Aunque muchos dudan de eso, aunque muchos dicen que posiblemente le pongan llantitas al Perú y se lo vaya a llevar la señora ya de todo lo que todavía dejó el finadito Alberto Fujimori. Es lo que dicen, es lo que hablan. Yo solamente te traslado la información, ¿no? Pero
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antioxidantes. Que tenga carbohidrato, pero en pocas proporciones. Menos azúcar, que no sea muy azucarado. Recuerda que el azúcar es azúcar refinada. Quiere decir refinada. Ya está muerta, muy procesado. Ya sabes. Menos azúcar. El cuerpo requiere y necesita de cada 10 kilos de peso, medio litro de agua. Eso no lo digo yo. Eso lo dice la Organización Mundial de la Salud. Ahora que tú me digas y me metas cuento y me digas, es que yo no puedo tomar agua. O que me diga, no, ya he tomado mi caldo, he tomado mi té, mi refresco. Ahí está, no, señor. Tranquilo, moscafín. Tranquilo, capibara. Tranquilo, mi tía Anatolia. Tranquilo. El agua tiene que ser pura. Ahora, si tú le agregas a un litro de agua pura una cucharadita de sodio, que viene a ser una cucharadita de sal, el cuerpo te lo va a agradecer. Tus células van a decir, ¿qué está pasando aquí? Tienes que tomar tu agüita. ¿Cuánto pesas? ¿Cuánto estás pesando? ¿Cuánto pesas? 60, ya, a ver, saca tu cuenta, 60. 3 litros, papi, 3. ¿Quién va a tomar 3 litros? ¿Tú estás loco? Ya, te explico cómo se toma los 3 litros, ya, te voy a explicar con manzanitas. Te compras tu jarrita de 3 litros de agua, ya, lo pones en tu mesita, lo tapas ahí con tu mantelito y su vasito ahí lo pones. Estás trabajando, laborando, te tomas un vasito, pasa la hora, otro vasito, y hasta el momento en que tu cuerpo tenga que repararse o tenga que entrar al modo de descansar, quiere decir de dormir, ya esos 3 litros de agüita se acabaron. Ahora tú dirás, pero me va a llamar a miccionar a cada rato. ¿Para qué se ha hecho ese órgano o ese aparato? Es pues para que tú comiences a botar todas las cosas impuras, insanas, que está dentro de tu cuerpo. Por ahí tú tienes que ir lavando. Y recuerda que el agua es un disolvente universal. Y ahora si tú le agregas una cucharadita, no estoy hablando de cuchara, cucharadita de sal, el cuerpo te lo va a agradecer. Tú pregúntale. Ya, no le preguntes a un médico, ya, no le preguntes, porque tú sabes que hay dos clases de medicina: la medicina académica y la medicina alternativa. Si tú vas a conversar con la medicina académica, te va a decir, ¿quién te ha dicho? Tú sabes, a mí se me va a acabar el negocio de las farmacias. Se me acaba el negocio. Yo tengo que verte enfermo. Tú tienes que estar enfermo porque enfermo me genera más plata. Me das utilidad.
porque si yo te sano, ya no, pues pierdo. Entonces, te tengo muchas veces que mentir, te tengo que engañar, te tengo que decir, no, ¿quién te ha dicho? Eso está mal. Además, consumir sal te malogra los riñones. Uy, ¿qué es eso? Te quieren matar, ¿no? Tú tómate agüita, más bien anda donde tu casera, la que vende chicha ahí, que te dé bien azucarado. Cosa que te da diabetes. Y mi negocio de la meformina, la insulina, el tratamiento que te tengo que dar, el cambio de sangre semanal, todo eso me beneficia, que diga, vas a estar sanito cuando tomes todo azucaradito, dulce, más bien métele harto pan, harta harina, harta leche, métele tostado, paparina, almidón, tu cuerpo te va a agradecer y va a estar sanito, gordito, panchonchito. Verdura, eso te mata, no. Imagínate, de esa forma te van dando información.

en su clínica, pues. Y eso se ha visto en el Perú. Eso yo no lo estoy inventando, tampoco estoy desacreditando el trabajo y la labor de un médico. Un médico es importante en la salud, pero cuando el médico sabe y es consciente de que lo, ¿cómo le decimos esto? La industria de la farmacopía te proporciona medicamentos, aquello, saben bien que eso tan solamente es un paliativo, o tal vez de repente solamente en el momento te va a solucionar ese problema, solamente en el momento, no es que te vaya a curar. ¿Quién te ha dicho que te va a curar? Va a poder contrarrestar así. De repente tienes una infección, tal vez tienes de repente, no sé, tal enfermedad, lo va a mantener de que no avance, no llegue a crecer, no se reproduzca. Pero lo que sí te va a ayudar bastante es cuando tú vas a hacer el cambio de tu alimentación, el cambio de una vida sana, de una descontaminación, porque tu mismo alimento es tu propia medicina. Debes comer verduras, debes comer también todo lo que son frutas, dependiendo. Si de repente tú estás sanito, cómete tu frutita. Pero si tienes alguna enfermedad y quieres rehabilitar, quieres que tu cuerpo se restablezca, vuelvas a tener una vida sana, tienes que dejar todo lo que es procesado, todo lo que es procesado. Verdura, agüita, ejercicio, buena vida, buen descanso, nada de preocupación y vas a estar bien. Y eso no te lo dice nadie. Eso lo tienes que ir tú experimentando con la misma información que tú vas adquiriendo. Ir al hospital, ya tú bien sabes, los hospitales han colapsado. Si tú no haces el cambio y no volteas la página, ya eso queda a tu responsabilidad. No me eches la culpa a mí. Tampoco mires al cielo y le digas, Señor, ¿por qué me castigas? No. El detalle es de que tú no tienes disciplina, no tienes un orden, no eres constante, eres débil a las cosas que por muchos años lo has venido realizando. El desorden en tu alimentación. Eso te lo digo yo, no por ciencia, sino por experiencia. A los 35 años a mí me detectan la tía Betty. Ahí está. Ya la actualidad, hace 5 o 6 meses recién he tomado en serio y gracias a Dios me estoy recuperando. Pero sé que eso va a ser lento. Eso no va a ser de la noche a la mañana. La gente dice, ya, voy a seguir un programa. Un mes, están ahí. 2 meses, ya se sienten más o menos bien, lo dejan. Y otra vez vuelve a lo mismo. A la harina, a lo procesado, al desorden.

toman agua, todo, y encima todavía le echan la culpa al que le ha vendido el producto. Le dice, amigo, tu producto no sirve. Mira, un mes he estado bien, segundo mes, ahora estoy nuevamente, estoy peor. Claro, pues, señor, está usted peor porque el cuerpo es inteligente. ¿Qué ha hecho el cuerpo? Mientras tú le dabas aminoácidos, le dabas una buena alimentación, lo nutrías, le dabas todo lo que tu cuerpo necesitaba, respondía, pues. Pero como te dejaste vencer por tu vicio de los carbohidratos, de lo azucarado, de los pastelitos, la gaseosita, la chelita, las malas noches, la juerga, le echas la culpa al que te vendió el producto. ¿Qué ha pasado, señor? No sirve tu producto. ¿Qué ha pasado? Otra vez estoy mal y estoy peor. Claro, pues. ¿Qué has hecho? De lo bonito que estabas, otra vez. Cuesta. No es fácil, ¿ah? No es fácil, señor. Señora, no es fácil. Hay que poner fuerza de voluntad. Tienes que tener una persona que te acompañe, te asesore, te indique. Para ello, yo te invito a que tú me puedas llamar a mí. A mí me llamas, de lo que yo he aprendido, te puedo ayudar. No te voy a cobrar, porque de repente vas a decir, ay, seguro me va a cobrar, seguro que me quiere vender cebo de culebra, seguro que me quiere vender la pastillita mágica, seguro que me quiere chorificar. Mejor me voy nomás al hospital a morir, porque si no tienes plata, vas a estar en los pasadizos. Oye, los hospitales han colapsado, Melesio. Sí, sí. ¿Cuánto tiene? ¿Cuánto vales? ¿Quién va a ver por ti? Si tú la solución lo tienes en tus manos.

0: Tranquilo, tranquilo. Vamos a seguir hablando de la salud, que es muy importante y necesario. Hoy en día, en nuestro país, muchos peruanos se están inclinando por la medicina alternativa. Y cuando nosotros hablamos de medicina alternativa, estamos hablando de productos que han sido estudiados y elaborados con un cuidado especial para que tú puedas hacer el consumo respectivo. Yo no te estoy hablando de algunas marcas que son desconocidas, que muchas veces pues no tienen ni siquiera un certificado sanitario, nada, no tienen ni siquiera control de calidad. Del que yo te puedo garantizar y veo que mucha gente actualmente lo consume es los productos elaborados y hechos a base de ganoderma. Así es. Hay la gente que lo conoce como el cafecito milagroso. Hay otros que lo conocen como la famosa espirulina. Hay otros también que lo conocen como el famoso Cocochi, Vita, 3 en 1, 2 en 1, que son productos elaborados con estos hongos rojos de Malasia. En el Perú, este producto o esta empresa ya va por los 16 años, ya cumplió 15 años ya en el Perú. Y ahora estos productos están ayudando a mejorar la salud. Y yo les voy a dar una sola respuesta a todo lo que en algunas veces me han preguntado a mí. Por ejemplo, vienen, se acercan y dicen: amigo, ¿tendrá usted para, cómo se llama, para la diabetes? Otro viene y dice: señor, ¿tendrá usted para lo que da en el estómago comer, la gastritis? ¿Tendrá usted para el hígado? Piensan y creen que el que vende es un médico. Piensan que el que vende es el que les va a dar una receta. No, el que vende, lo que está vendiendo es comida, es alimento, es nutrición, nada más. El producto habla por sí solo. Lo único que tiene que hacer es abrir el sobre, echarle a tu agüita tibia o caliente, como te gusta, agitarlo y beberlo. Ahora, ¿qué es lo que hace el producto dentro de tu cuerpo? Ahí está la respuesta, el secreto y la forma. Activa el sistema inmunológico. Nada más. Ya, tú pregúntale, ya, no me creas a mí, ya está. Pregúntale al Sensen. Ya, Rubén, ¿dónde está Rubén? Ya está. Hablemos con Rubén, ya, vamos a hablar con Rubén para que Rubén te explique. ¿Cómo quieres que te explique? Con manzanitas. Ya está, te va a explicar como para niño de kinder, ¿ya? ¿Quieres que te explique así? Y te va a explicar entonces. Pues Rubén, pues llámalo a Rubí, entonces ha ido. Ah, está tomando baño de sol. Ah, los baños del sol también son buenos. ¿Qué vitamina nos da los rayos del sol? Vitamina D. ¿Verdad? ¿Verdad, señito? La vitamina D. Eso que dice, no, la vitamina hay que comprarlo en la farmacia, aquello. Científicamente, los que han estudiado y los que saben han dicho que la vitamina D preparado en un laboratorio del 100%, bueno, tendrá un 5% que te va a beneficiar, pero no es como el sol que te llegue directamente a tu piel. El sol es lo más fundamental para que tu cuerpo tenga sus defensas y pueda elevar su sistema inmunológico. Ya está. Vamos a conversar con Rubén, ya está. Para que no me diga no. Rubén.
1: Aquí estoy, José Luis.
0: Pensé,
1: listo para lo que necesito.
0: Pensé que te habías ido. Estás ahí, ¿no es cierto?
1: Aquí sigo, sin irme a ningún lado.
0: Ya.
1: ¿Qué tenías en mente?
0: Ya, mira,
1: ¿quieres que
0: quiero que les expliques como para niño de kinder o con manzanitas, como se les dice criollamente. La enfermedad que el cuerpo llega a tener es por la mala alimentación, ¿sí?
1: Déjame verificar un segundo. Sí, pero con un matiz importante. Explicado con manzanitas, imagina que tu cuerpo es como un carro. Si siempre le pones combustible malo y nunca le haces mantenimiento, con el tiempo va a fallar. Con el cuerpo pasa algo parecido. Una mala alimentación puede aumentar el riesgo de enfermedades como diabetes, presión alta o problemas del corazón. Pero no todas las enfermedades aparecen solo por la comida. También influyen la genética, la edad, el descanso, el tabaco, el alcohol y otros factores. Entonces, el mensaje simple para la audiencia sería: una buena alimentación ayuda a reducir riesgos y a que el organismo funcione mejor, pero no garantiza que nunca vayamos a enfermarnos. Claro y directo.
0: Muy bien, hasta ahí estamos bien. Algo listo, breve y cortito, porque ya se acaba nuestro programa del día de hoy, ya nos faltan 3 minutitos. Quiero que tú me digas, ¿qué función tiene el sistema inmunológico en nuestro cuerpo? ¿Qué hace el sistema inmunológico en nuestro cuerpo cuando está a un nivel del 100%?
1: A ver, un segundo. Puedes decirlo así en la radio. Cuando el sistema inmunológico funciona bien, es como el ejército de defensa del cuerpo. Detecta virus, bacterias y otros microbios, los combate y ayuda a prevenir enfermedades. No es que nunca nos enfermemos, pero sí hace que el cuerpo esté mejor preparado para responder y recuperarse. En resumen, es nuestra defensa natural.
0: Muy bien, Rubencito, quedó claro, señor. Cuando venga alguien y te diga, quiero para el hígado, quiero peto, amigo, ¿sabes qué? Ya. ¿Quieres? No quieres. ¿Quieres vivir? ¿Quieres morir? Quiero vivir. Ya está. Listo. Abre el sobre, le echas todo. Ya. ¿Quieres completo? Completito. ¿Cuál es completito? le tienes que poner hongo bebé, hongo maduro, tienes que ponerle la avena espirulina, que es verde, que viene a ser verdura, viene a ser fruta, viene a ser todo, que es completo, quiere que te prepare tu preparado, ya está, listo. Salud, hermano, y salud. Y listo, y se acabó el chiste. Y la defensa al 100%, y con el tiempo te recuperas. Eso sí, tus emociones que están dentro de tu alma y de tu cuerpo no han sido descontaminadas, va a ser lento el proceso. Emociones que tienen que salir y ser descontaminado de nuestro cuerpo. Cólera, ira, venganza, egoísmo, ambición, tienes que dejar de lado. Una vez que estés tranquilo, puro y limpio, a cuidar este cuerpo que tu mamita te ha regalado. Y como te ha regalado, no lo sabes valorar. Y como no lo sabes valorar, piensas que tu barriguita es un tacho de basura donde le tienes que meter de todo. Y que todo tiene que entrar porque me gusta y porque mi paladar lo acepta y porque es rico. Y eso que se llama hacer daño a ese cuerpo tan inteligente, bueno, que es tu cuerpo. Valga la redundancia y nos vamos. Chao, chao, chao, chao. Chao, chao. Chao. Me voy. ¿Quieres que te ayude? ¿Quieres que te avise? ¿Cómo estoy solucionando? Me llama nada más 969-2557-3. Hasta el día de mañana, martes. Gracias.

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1: 9 y 1.
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de la mañana con 09 minutos. Comenzamos programita el día de hoy. Está un poquito mal la garganta, ¿no? Un poquito mal, pero bueno, tratando de acompañarlos de la mejor manera en esta edición del día de hoy, lunes. Estamos ya a 13, pensé que era quincena, no, 13, estamos lunes 13 de julio. Bueno, hoy vamos a tratar de hablar un poquito menos porque estamos un poquito mal de garganta. Y eso que no está haciendo tanto frío, ¿eh? No, el frío, pero bueno, parece que

Hoy vamos a estar con temas de rock o temas de techno. Ustedes deciden qué quieren escuchar más. O bien el Eurodance, el techno de los 90, ¿no? Que estuvo muy de moda por los 90.

enviando saludos para toda la gente que el día de hoy ya está laborando, está trabajando en esta parte de la mañana. Las tiendas, centros comerciales, los talleres, oficinas empiezan a aperturar ya la atención al público el día de hoy.

0: estrellas de la cumbia que fueron víctimas también de esta ola delincuencial, que luego posteriormente parece que han sido detenidos, según las informaciones que también nos llegan aquí a través de nuestra mesa informativa. Parece que también han sido ya detenidos, si no la totalidad, parte de esta banda que habría atentado contra las estrellas de la cumbia.
1: ¡Sí!
0: Bueno, ya no damos más preámbulos. Vamos comenzando el programa.

mandamos saludos especiales para toda la gente que nos escucha en diferentes partes del país. Ahí en el norte, ¿eh? En Trujillo, en Chiclayo, en Piura, en Chimbote. A través de la señal digital de tu radio andina 91.5. Desde Lima.

Me están viendo por acá ya los tecnos, ¿ah? Por favor, los Eurodance para levantarse, para conectarse a un lunes. Ya, puede ser, ¿ah? Puede ser por acá. Me está escribiendo Miguel. Por aquí, ¿quién más está por acá? Matilde, saludo para toda la familia Espinosa, la señora Matilde. Para Mati, un saludito especial. Acá me corrige, no es señora, señorita, por favor. Disculpa, Matilde, disculpa. Por si acaso, nuestro número 975-11-4327. Matilde quiere enviar saludos para Nora, para Nancy, para todos los chicos que también están trabajando junto a ella ahí en la oficina. La gente que está en los talleres, ¿dónde está la gente que está en las tiendas, en los talleres de confección, de soldadura, de carpintería, de qué más? A ver, en la juguería me dicen que están también atendiendo el día de hoy. En los mercados. Pueden escribirnos 975 11 43 27. Ya viene el disco más importante de las

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1: ¡Sesquichito! ¡Mix de Son del Duque!
0: Súbate la plata, no, muy pronto. Todavía estamos lunes. Súbate la plata, es lo que dicen las chicas de Son del Duque.
1: ¡Súbense la plata!
0: Vamos con el mix.

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Minutos finales, viene nuestro disco, el más importante de la semana, aquí en Radio Andina.

0: edición base de control. Necesito acceso para el lanzamiento del disco más importante de la semana.
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Garage, pueden ser canciones de Mother Talking, pueden ser canciones de Corona, en fin, grupos que nos pueden ustedes ir solicitando a través de nuestras líneas telefónicas. Bueno, ¿qué está pasando por acá? Un aplauso para todos ustedes. Estuve recuperándonos este pequeño problemita con las cuerdas vocales. Estamos compartiendo con ustedes la edición del día de hoy, lunes 13, sí, lunes, hoy estamos ya 13 de julio, en el mes de la patria. Así que pueden llamarnos también al 975-11-43-27, 975-11-43-27, es el teléfono de la radio. Un poquito más de la canción de Becky G, Bailé con miel. Bueno, me estaba pidiendo por aquí una canción de Caribeños. Hemos puesto la canción más importante, pero también me estaban pidiendo otra de Caribeños. Mientras buscamos esa de Caribeños, ¿qué le parece si recordamos algo? Es un cover de los Villacorta, con un tema también, con un mix, un collage de temas de aquellos años. Precisamente, mix bien.

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0: diciendo a nuestros oyentes. Pero simplemente es música, buena música, por cierto, muy seleccionada. Saludos.
1: Amen.
0: También tenemos información a cargo del periodista Hugo Almanza Rosado, que ya viene a continuación aquí en la programación diferente de tu radio andina.
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0: Tuvo una interpretación flexible y permitió, avaló, fue cómplice del festín del Congreso, despilfarrando miles de millones de soles sin control. 4 años de lluvia de millones. Y ahora, a 2 semanitas de terminar su gestión parlamentaria, repentinamente el FUJI-TC recapacita y da marcha atrás, recobra la sensatez y recién toma conciencia del desastre financiero que le ha ocasionado al Estado peruano. No solo gastando irresponsablemente, no solamente gastando, sino también mega endeudándonos, sin respaldo a futuro, interna y externamente, emitiendo decenas de miles de millones de dólares en bonos soberanos que pagarán otros gobiernos y otros peruanos. Congreso y Tribunal Constitucional nefastos han saqueado al país y ahora intentan lavarse la cara. ¡Qué sinvergüenzas! La pregunta es, ¿y quién maneja ambos organismos? Ahí está, pues, exactamente, la innombrable, la ilegítima, exactamente. Así que ahora no venga a decir que no sabe cómo le dejan el país. Ella ha hecho y deshecho en estos 4 años, con 3 monigotes que puso en Palacio solo para que den la cara y la encubran. Por eso, ahora en las comisiones de transferencia aparecen 17 funcionarios que trabajaron con Boluarte, con Gerí y Balcázar. Eso comprueba, fehacientemente, que los ministros y funcionarios de los 3 títeres eran puestos por ella, pues. Por eso, ante cualquier escándalo, ella y su banda los blindaba, los encubría. Claro, si todo era por orden suya, los títeres solo fungían de presidentes, entre comillas, cumpliendo los encargos. ¿Quieren saber cómo nos irá en los próximos 5 años? Fácil, ¿eh? Solo miren las calles. Extorsiones, delincuencia desbocada, asesinatos diarios, la caja fiscal en peligro, estamos súper endeudados, salud y educación en situación precaria, persiste la anemia infantil, la tuberculosis, el dengue, la Policía Nacional llena de delincuentes y con leyes pro crimen que les dan impunidad, la Junta Nacional de Justicia que recicla puros juristas prontuariados, un tribunal constitucional con clarísima afiliación política, es decir, todas las instituciones están tomadas por la mafia política. Y a ver, ¿quién es la cabecilla? Fácil, ¿no? ¿Por qué creen que ante la muerte de 50 peruanos a manos de la policía, del abuso de la fuerza, durante las protestas contra Dina Boluarte, la titiritera no dijo nada? No pidió que se investigue, por el contrario, terruqueó a las víctimas y blindó a Boluarte. ¿Por qué creen? Simple, pues, muy simple, porque la que gobernaba, la que daba las órdenes, no era Boluarte, pues. Lo dejo aquí, pero atentos, tengan memoria que las poses de buenita, de amistosa, de ser muy católica, de buenas intenciones, etcétera, solo son poses. Lo real es que sigue rodeándose de puro personaje oscuro, prontuariados, sentenciados, investigados, reciclados de la dictadura de su padre, sigue protegiendo sus leyes pro crimen, sus leyes de impunidad para policías y militares homicidas, anda premiando y halagando a una policía y fuerzas armadas infestadas de corrupción y delincuencia, etcétera, etcétera. Ante esto, ya no hace falta más comentarios. Hasta aquí Colaboración Eficaz, nos vemos.
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0: Fernando, buenos días. Muchísimas gracias por el pase. Fernando, te cuento, estoy por el sitio de Arte Evitarte. Estoy por Arte Evitarte por acá. Estamos con mis amigos de Gráfica Bacana. Estamos en Plaza Vitarte, para ser más exacto. Plaza Vitarte es un centro comercial grande, muy conocido, acá en el distrito de Arte Vitarte. Hay mucha afluencia de público. Y dentro de Plaza Vitarte están mis amigos, pues, de Gráfica Bacán. Gráfica Bacán se encarga de todo hacer el tipo de trabajo, pues, de volantes, gigantografías y todo ese tipo de trabajo, ¿no?, que uno requiere y necesita, obviamente, para el negocio, para la empresa, ¿no? Qué importante. Así que estamos aquí, mi querido Fernando, porque estamos obviamente viendo algunos temas. Tú sabes que la radio siempre debe estar moviendo, regalando a la gente, así que estamos mandando a hacer más llaveritos, stickers, y bueno, todo lo que es este el trabajo de campo, que es premiar siempre a la gente. Y obviamente aquí mis amigos de Gráfica Bacán, pues, está trabajando conjuntamente desde ya con Radio Andina Mix 91.5, y es una empresa en la cual nosotros recomendamos, ¿no? Recomendamos para que puedan hacer sus trabajos. Ellos brindan el servicio de gigantografía, viniles de alta calidad, tarjetas y volantes, logos, diseño y mucho más. Ahora están trabajando con la IA, que está, ¿no?, lo que es en tendencia. Así que buenísimo, recomendado a mis amigos de Gráfica Bacán.
1: Por aquí
0: pueden seguirlos en las redes sociales, así que se vienen los llaveros y los stickers. Ay, y muchos premios más.
1: Sí, por aquí, mi equipo de producción dice que están necesitando a una empresa que se encargue de la impresión de certificados. No sé si también ofrecen ese servicio, también lo que es paquetería, o sea, cajas, no sé, algo así. También pueden contar con los amigos de Bacán o de repente no sé.
0: Voy a preguntar también. Consulta, me informan de estudios si que también hace la impresión del certificado. ¿Certificado qué más me dijiste faltando?
1: Paquetería, cajas, cajas.
0: No, más que nada ese es el tema, digamos, de gigante. Publicidad interior y exterior. No le encantan en ese rubro. Claro, perfecto, ellos más, digamos, perfecto, que son los que volantes, gigantografías, ¿no? Letreros luminosos también, ¿no? Los letreros luminosos para, ¿no?, para los negocios, ¿no? Sus letreros ahí, también letreros luminosos, viniles, logos, las tarjetas, los volantes. ¿Qué más necesitamos, mi querido? ¿Qué más tenemos, Eder? Cuéntame.
1: A ver, ¿qué oferta podemos lanzar? A ver, la gente que está escuchando la radio en este momento, de repente, alguna ofertita ahí, a flash, al toque, para que la gente se anime también, de repente, a hacer sus trabajos.
0: A ver, oferta, alguna promoción para los que estén escuchando la radio, que vienen acá de parte de Radio Andina Mix, de todo. Hay oferta, hay promoción en todo, descuento. Perfecto, ojo, mira, si viene de parte de la radio, va a tener su descuento especial, pide su descuento, ¿ok? En cualquier producto, cualquier servicio, volante, tarjeta personal, gigantografía, tienes que escuchar tu publicidad en la radio y te van a hacer tu descuento especial, a un descuento especial, y aparte reclama un regalo de cortesía de parte de mis amigos de Gráfica Bacana. ¿Qué tal?
1: Excelente, excelente, excelente. Entonces, ahí de repente los letreros luminosos, ahí para identificar mejor el negocio. Y por supuesto, lo que has indicado también me parece muy interesante, ¿no? Ahora que está en boga la IA, la inteligencia artificial, pueden por supuesto hacer sus diseños mejor, mucho más rápido con la IA.
0: Capos, Fernando, son unos capos, porque todo lo que es decoración de interior y exterior para tu local, letrero, te hacen todo el trabajo merchandise que todo negocio necesita. O sea, un negocio necesita tu letrero, es básico, un letrero, es básico. ¿Qué más necesita? 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Así que es completísimo, son unos tigres, son bravazos acá, muy conocidos en Arte Vitarte, es uno de los grandes centro, obviamente, como es Gráfica Bacán, así que hace un trabajo espectacular. 100% recomendado, Fernando.
1: Una última. Por acá me dicen, para las mámparas, estas puertas de vidrio, corredizas, para ahí tiene que ponerle algunas señalizaciones, y también la gente aprovecha para poner ahí también el logo, ¿no? Marquetear la marca, la empresa. ¿También hacen ese servicio?
0: Claro, señalizaciones, claro, eso sí, señalizaciones, claro, también. Todo tipo de señalización, ¿no? Que el aforo o la señalítica, ¿no? Que requieren todo ese tema también. Se hacen ese tipo de trabajo también.
1: Dirección, teléfono, dirección WhatsApp de Gráfica Bacán, por favor.
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0: 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Listo, ya está. Listo, Fernando.
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4: Según el artículo 79 de la Constitución Política del Perú, el Congreso no tiene iniciativa de gasto. Esa es una facultad exclusiva del Ejecutivo. Desde Umbral Perú, esto es Colaboración Eficaz. Soy Hugo Almanza. Cordiales saludos. Pero el año 2022, el polémico Tribunal Constitucional tuvo una interpretación flexible y permitió, avaló, fue cómplice del festín del Congreso, despilfarrando miles de millones de soles sin control. 4 años de lluvia de millones. Y ahora, a 2 semanitas de terminar su gestión parlamentaria, repentinamente el FUJI-TC recapacita y da marcha atrás, recobra la sensatez y recién toma conciencia del desastre financiero que le ha ocasionado al Estado peruano. No solo gastando irresponsablemente, no solamente gastando, sino también mega endeudándonos, sin respaldo a futuro, interna y externamente, emitiendo decenas de miles de millones de dólares en bonos soberanos que pagarán otros gobiernos y otros peruanos. Congreso y Tribunal Constitucional nefastos han saqueado al país y ahora intentan lavarse la cara. ¡Qué sinvergüenzas! La pregunta es, ¿y quién maneja ambos organismos? Ahí está, pues, exactamente, la innombrable, la ilegítima, exactamente. Así que ahora no venga a decir que no sabe cómo le dejan el país. Ella ha hecho y deshecho en estos 4 años, con 3 monigotes que puso en Palacio solo para que den la cara y la encubran. Por eso, ahora en las comisiones de transferencia aparecen 17 funcionarios que trabajaron con Boluarte, con Gerí y Balcázar. Eso comprueba, fehacientemente, que los ministros y funcionarios de los 3 títeres eran puestos por ella, pues. Por eso, ante cualquier escándalo, ella y su banda los blindaba, los encubría. Claro, si todo era por orden suya, los títeres solo fungían de presidentes, entre comillas, cumpliendo los encargos. ¿Quieren saber cómo nos irá en los próximos 5 años? Fácil, ¿eh? Solo miren las calles. Extorsiones, delincuencia desbocada, asesinatos diarios, la caja fiscal en peligro, estamos súper endeudados, salud y educación en situación precaria. Persiste la anemia infantil, la tuberculosis, el dengue, la Policía Nacional llena de delincuentes y con leyes pro crimen que les dan impunidad. la Junta Nacional de Justicia, que recicla puros juristas prontuariados. Un tribunal constitucional con clarísima afiliación política, es decir, todas las instituciones están tomadas por la mafia política. Y a ver, ¿quién es la cabecilla? ¿Ah? Fácil, ¿no? ¿Por qué creen que ante la muerte de 50 peruanos a manos de la policía, del abuso de la fuerza, durante las protestas contra Dina Boluarte, la titiritera no dijo nada? No pidió que se investigue, por el contrario, terruqueó a las víctimas y blindó a Boluarte. ¿Ah? ¿Por qué creen? Simple pues, muy simple, porque la que gobernaba, la que daba las órdenes, no era Boluarte pues. Lo dejo aquí, pero atentos, tengan memoria que las poses de buenita, de amistosa, de ser muy católica, de buenas intenciones, etcétera, solo son poses. Lo real es que sigue rodeándose de puro personaje oscuro, prontuariados, sentenciados, investigados, reciclados de la dictadura de su padre, sigue protegiendo sus leyes pro crimen, sus leyes de impunidad para policías y militares homicidas. Anda premiando y halagando a una policía y fuerzas armadas infestadas de corrupción y delincuencia, etcétera, etcétera. Ante esto, ya no hace falta más comentarios. Hasta aquí Colaboración Eficaz, nos vemos.
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6: A ver, vamos a ver.

0: minuto de programa. Uy, qué más. Así, así no se puede trabajar. Por favor, así no se puede trabajar.
1: Vamos a pedirle que cante con nosotros, ¿sí?
0: Bueno, me están pidiendo el teléfono de Gráfica Bacán. Dice que la gente quiere hacer su chamba, su chambita ahí, la gente emprendedora. Tienen un aliado, Gráfica Bacán. Ahí en Centro Comercial Ate, ¿no? Vitarte, el Centro Comercial Vitarte. Está Gráfica Bacán. Hay un teléfono y hay un reto más. A ver, por aquí, a ver. Creo...

programa, nos quedamos con ustedes rumbo hasta las 12 del mediodía. Me están pidiendo una canción, me dice, ponte a la loquita, a la loquita. Y dije, ¿qué? ¿Cómo voy a poner a la loquita? No. No, ponte la canción de Elisa Ayala, ¿no? Que es una influencer, cantante también de música andina. Y TikToker. Así que vamos a poner su canción, ¿cómo se llama? Loquita. Precisamente así se llama su canción. A ver, zapateando, zapateando con ganas para llegar con buen pie al mediodía. Algunos ya no llegan, ¿ah? ¿Eh? Se la pegaron el viernes o el sábado.

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están las abejas allá. Bueno, va a buscar, va a buscar. Dice que es bueno. Voy a... voy a tomar en cuenta tu recomendación. Ahí está, ¿no? Hombre, puede ser, ¿no? Algo de esto puede un poquito aliviar. Bueno, estamos un poquito mal con la garganta. Vamos con Tecnos. Ya, recta final. Un bloquecito más de Tecnos, ¿le parece? A ver, haciendo el esfuerzo por acá. A ver, vamos leyendo también algunos mensajitos que llegan por acá. La gente me dice por acá. A ver, ¿qué dijo Mauricio por acá? Quiero compartir un remedio que siempre me ha servido cuando siento la garganta irritada. Una cucharadita de miel con unas gotitas de limón, ¿no? Y al día siguiente amanezco mucho mejor. Bueno, esa noche todo tengo que hacer. Gracias, Mauricio. Bueno, saludo para Berta y para Memorzote Caterine. A ver, por acá dice: hola, amigos de Radio Andino. Los acompaño todos los días. A ver, la receta de mi abuelita. Ah, está la receta de la abuelita. A ver, ¿qué dice su abuelita? A ver. Cuando me empieza a doler la garganta, preparo una infusión de kion con miel. Bien caliente. Uf, pero caliente me voy a quemar, pues, mi hermano. Caliente, eso te va a ayudar a aliviar las molestias. ¿Ah? Saludos para Carlos Jorge Emerson. Saludos de parte de Luis. ¿Ah? Saludos, amigos. Uy, lo máximo, lo máximo. Vamos con otro tecnito, me dice por acá, otro tecnito por acá. Vamos a hacer un poquito de techno. De las agrupaciones que marcó época ya por los noventas es esta formación femenina denominada Ace of Base.

¿Cómo se titula esta canción? No sé. Tiene un título que no me voy a arriesgar a pronunciarlo en inglés. Pero que también fue... Yo la escuché en las discotecas, ¿ah? ¿Eh? Ustedes de repente la escuché en la radio, yo la escuché en la discoteca. ¿Se acuerdan?

mal para mí. Bueno, ¿qué dice por acá? Buenos días, amigos de Radio Andina. Algo sencillo para esa garganta. La gargantúa. ¿Qué hago cuando yo estoy mal de la garganta? Gárgaras con agua fría. Agua tibia, dice acá, no fría. Agua tibia y un poquito de sal. Ajá, esto repítelo dos o tres veces al día. Uf, a mí siempre.

locales, esos monos. Bueno, por aquí me va llegando algunos ingredientes, recetas, algunas recomendaciones, sugerencias. Dicen hasta de la abuelita. Está bien, está bien. Vamos a echarle una canción, ¿les parece? Me estaban pidiendo música de varios grupos, pero creo que todos me estaban pidiendo música de Corona.

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tiene una canción de Bruno Mars. Bruno Mars tiene una onda, un sonido, ¿no? Bastante retro. Y ha sacado una versión de un bolero. Vamos a escucharlo un poquito, vamos a escucharlo un poquito. Se llama Lo Arriesgo Todo. Y forma parte de su nueva producción. Y lo curioso de ese tema es que lo interpreta en español. Bruno Mars, Lo Arriesgo Todo. A ver, escuchemos.

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Hola, hola, ¿qué tal? ¿Cómo están? Buenas tardes, buenas tardes, buenas tardes, buenas tardes con todos. Bienvenidas, bienvenidos. Hoy estamos lunes 13 de julio. ¿Qué tal? ¿Cómo están? Buenas tardes. Bienvenidos ya a nuestro noticiero. Vamos a quedarnos hasta la 1 de la tarde contigo para presentarte toda la información, el detalle, las noticias y nuestros titulares también. Siempre iniciando el programa, dando gracias a Dios por un día más que Él nos permite. Gracias, como siempre, a Papá Dios por todo lo que viene dando en nuestras vidas. Así que siempre seamos agradecidos con el de arriba, con el Todopoderoso, por un día más de vida, por un día más de trabajo que tienes ahí. De repente un día más de trabajo, dale gracias a Dios. Por las pequeñas cosas, dale gracias a Dios. Son las 12 del mediodía con 8 minutos. Iniciamos el programa correspondiente al día de hoy. Vamos a la información respectiva. Vamos a nuestros titulares. Atención, titulares de hoy, lunes 13 de julio. Exportaciones peruanas crecieron más de 40% en mayo, impulsadas por la minería y la demanda de los mercados asiáticos. La seguridad ciudadana continúa siendo la principal preocupación de los peruanos, según recientes sondeos nacionales. El gobierno anunció nuevas acciones para fortalecer la educación y la atención en lenguas indígenas en el país. Hospital Cayetano Heredia alerta sobre alergias causadas por frazadas guardadas durante el invierno. El precio del dólar registra variaciones en la jornada de hoy en el mercado peruano. Continúan las investigaciones sobre los altos índices de criminalidad registrados en el país. Mundial 2026 entra en su etapa decisiva con las semifinales programadas para esta semana. En los espectáculos, Gisela Valcárcel anunció que prepara un nuevo proyecto para la televisión peruana. El trompetista de la agrupación Las Estrellas de la Cumbia será operado tras el atentado que sufrió días atrás. Y atención, especialistas recomiendan prevenir enfermedades respiratorias durante la temporada de bajas temperaturas. 12 del mediodía con 10 minutos, la hora en todo el país, 12 con 10 minutos. Edición el lunes 13 de julio. Vamos al desarrollo de la información entonces.

cifras de la criminalidad en el Perú, 126 atentados, atención, 126 atentados, 1.102 homicidios y 10.458 denuncias por extorsión. Esa es la cifra. El día sábado en la noche, bueno, se hicieron pues este trabajo, esta investigación también, ¿no? Lo que pasó, pues, también acerca de las extorsiones y los homicidios que está ocurriendo, pues, en el país, ¿no? Ya no es ajeno a cada uno de nosotros. Venimos conociendo cómo está siendo, pues, obviamente el alto índice de la criminalidad en estos tiempos. Y sobre todo la extorsión, el sicariato, que es el tema más árgido, ¿no? Si bien es cierto, esta delincuencia ha ido calando. Hoy está, pues, en sus picos más altos, los cuales la autoridad, que ya obviamente en los próximos días estará juramentando, tiene pues que hacer las medidas correctivas para poder combatir nuestra delincuencia o esta alta ola índice de criminalidad en el país.

12 del mediodía con 12 minutos. El todavía actual presidente, bueno, Balcázar, ¿no? Hasta el 28 de julio, señala que su gobierno se caracteriza por su impulso a la educación. El presidente de la República, José María Balcázar, destacó que su gobierno se caracteriza por un impulso extraordinario a la educación y destacó que se trata de la más importante inversión para el futuro. Así lo señaló en su discurso durante la ceremonia de entrega de 555 tablets a la institución educativa Señorita Arequipa, realizada pues en la mañana en la región. En la actividad participaron pues el presidente del Consejo Ministro, el viceministro también de Gestión Pedagógica del Ministerio de Educación, Gerber Pérez, entre otras autoridades. Asimismo remarcó que gracias a las tablets que han venido entregando en diversas partes del país, los estudiantes podrán tener acceso a información y herramientas para su aprendizaje. El jefe del Estado sostuvo que durante su mandato se han creado diferentes universidades públicas a lo largo y ancho del país. Añadió que se necesitan más casas de estudios superiores con educación gratuitas y de calidad. Por otro lado, también supervisó la construcción del hospital. El presidente Balcázar añadió que el otro aspecto priorizado por el gobierno de transición que lidera es de la salud y mencionó que hoy acudió a supervisar el avance de la construcción del hospital Marixa Campo Díaz, que servirá a las regiones de Arequipa, Cusco y Puno. Dijo que este moderno establecimiento beneficiará a miles de familias de Arequipa y de la provincia de Cayoma al ofrecer una mayor capacidad resolutiva y reducir la necesidad de traslados a otros hospitales, acercando una atención más oportuna y eficiente para la población, informó el mandatario actual. Ahora son las 12 del mediodía con 14 minutos, 12 y 14. Gratificación por fiestas patrias. ¿Cuándo vence el plazo para el pago de los empleadores? Atención a esta información. Según lo establecido por la norma, por ley, en la primera quincena de julio y diciembre de cada año, más de 4 millones de trabajadores en planilla del sector privado reciben el pago de la gratificación. En ese contexto, es necesario precisar algunos alcances importantes que todos debemos conocer. Al respecto, Jorge Carrillo Acosta, profesor y experto en finanzas de Pacífico Business School, responde en la siguiente nota a las preguntas claves que definen este beneficio laboral y que todo trabajador en planilla debe saber. ¿Quiénes recibirán gratificación en julio? ¿Tienen derecho a recibir gratificación aquellos trabajadores del sector privado que se encuentran en planilla y los trabajadores del sector público bajo el régimen laboral de la actividad privada? ¿Cuándo vence el plazo para pagar la gratificación de julio? El plazo para el pago de dicho beneficio vence el miércoles 15 de julio del 2026. Cabe recalcar también que las empresas que no realicen el depósito a tiempo podrían recibir una multa que podría llegar a más de 120 mil soles dependiendo del régimen laboral y el número de trabajadores afectados. Personas recibirán la gratificación de julio. Se estima que más de 4 millones de personas recibirán la gratificación de julio del 2026. En el monto total de pago sería de 10 millones de soles aproximadamente. ¿Cuánto será el monto de gratificación que recibiremos? Si un trabajador estuvo desde enero en la planilla de una empresa, la gratificación será en principio el íntegro de un sueldo bruto. Cabe resaltar que este monto no estará sujeto a ningún descuento de AFP, impuesto a la renta, entre otros. No obstante, si la persona trabajó solamente un mes en enero y junio del 2026, no recibirá la gratificación completa, sino una parte proporcional. Adicionalmente, hay que recordar que también se recibirá una bonificación extraordinaria del 9% del sueldo correspondiente al aporte de eSalud. Por tanto, eso significa que se recibirá un monto mayor
al sueldo neto que normalmente se obtiene cada mes en el bolsillo. Y la pregunta, ¿quiénes no recibirán la gratificación? No todos los regímenes laborales reciben gratificación. Los trabajadores de la pequeña empresa en el régimen REMIPE reciben la mitad de este beneficio. Los trabajadores del sector público reciben un aguinaldo en vez de la gratificación, cuyo monto es de 300 soles, lo determina el MEF. Los practicantes y jóvenes en formación laboral reciben media subvención económica al cumplir 6 meses, lo cual no necesariamente se da en julio y diciembre. Los trabajadores de la microempresa, los independientes y los informales no reciben gratificación. Son las 12 del mediodía con 18 minutos, 12:18, ahí está la información. Entonces, las noticias a esta hora de la tarde. Estamos contigo hasta la 1 de la tarde para poder acompañarte toda la información, el detalle que obviamente necesite, que es importante para toda nuestra comunidad. Vamos a más noticias, vamos a más información. Atención también a los cortes programados de luz, de agua y luz para hasta el día viernes. Atención, 17 de julio, corte de agua y luz hasta el día viernes, 17 de julio en los distritos afectados, que obviamente van a verse perjudicados. Villa María del Triunfo, Puente Piedra, Villa María del Triunfo también el día martes 14, distrito de Ate también. De 8 de la mañana a 8 de la noche. Vamos a ampliar esta información. En el distrito de Ate, motivo, limpieza de reservorio. Atención, limpieza de reservorio en Ate Vitarte. Las áreas afectadas, asentamiento humano Tupac Amaru, las manzanas L1, K1, EY1, M1, J1, I1, N1, H1 y sectores 174. Horario de 8 de la mañana a 8 de la noche. Motivo, limpieza de reservorio. Áreas afectadas también, asentamiento humano Horacio Ceballos, grupos 1 y J, asentamiento humano Dulce Amanecer, esquema Ceballos, asentamiento humano Corazón de Jesús, esquema Ceballos, asentamiento humano Cocharcas, esquema Ceballos, asentamiento humano Los Jardines, esquema Ceballos, asentamiento humano Cruz de Mayo, esquema Ceballos y asentamiento humano Horacio Ceballos, grupo L, y también asentamiento humano Inmaculada Concepción, esquema Ceballos, asentamiento humano Nuevo Progreso, asentamiento humano Pinos Esquemas, sectores 182, horario desde la 1 de la tarde hasta las 11:50 de la noche, ¿ya? Este es para el distrito de Ate Vitarte, para el día martes 14, para mañana, ¿ya? Así que mucha atención ahí. Miércoles 15, San Juan del Lurigancho, también distrito Comas, Miraflores, Santiago de Surco, San Juan de Miraflores, San Borja, Ate Vitarte también el 15, atención, el miércoles 15 también Ate Vitarte, motivo limpieza de reservorio, áreas afectadas, Horacio, asentamiento humano Horacio Ceballos, grupo 1, asentamiento humano Horacio Ceballos, grupo J, asentamiento humano Corazón de Jesús, esquema Ceballos, asentamiento humano Dulce Amanecer, asentamiento humano Nuevo Progreso, sectores 182, horario de 1 de la tarde hasta las 11:50, también el día miércoles 15, ¿ya? O sea, el 14 y el 15, dos días que se van a ver afectados distintas áreas en el distrito de Ate Vitarte. Así que a tomar sus previsiones del caso en lo que respecta al servicio de agua, ¿verdad? Servicio de agua, así es. Muy bien, entonces ahí está la información. Para mayores datos, ya saben, revisar también los canales oficiales de las empresas que le brindan el servicio a usted, ¿no? Ya sea el servicio de luz o servicio de agua.

esta información. Atención, en AT Vitarte, incendio consume almacén de productos de limpieza y pone en riesgo viviendas aledañas. El fuego se originó este lunes por la mañana en la avenida Javier Prado. Los bomberos ya se encuentran en el lugar atendiendo la emergencia. Un incendio se registró esta mañana en la etapa 3 de la urbanización Los Portales, ubicado en la avenida Javier Prado. Según el reporte, el siniestro viene afectando un local dedicado al almacenamiento de productos de limpieza y ha generado gran preocupación entre los vecinos del lugar, que temen que el fuego se extienda hacia las viviendas colindantes. De acuerdo con la información difundida en los canales oficiales del Cuerpo General de Bomberos, hasta la zona fueron desplegadas 12 unidades para atender la emergencia como parte de las labores de control de incendio. Las autoridades restringieron el acceso a la avenida Esperanza con el fin de facilitar el trabajo del personal de emergencia.

0: Fujimori formó la promesa, dice, en los primeros meses notarán recuperación de la paz. Habría equivalencia de fuerzas en el Congreso, y obviamente ella está dando a conocer, dando su palabra de que en los primeros meses pues va a haber los resultados que está pidiendo la población. Así lo dijo la presidenta electa Keiko Fujimori, que aseguró que en los primeros meses de su gestión del Perú podrá haber cambios en los indicadores de inseguridad ciudadana. Lo que ustedes van a ver sobre todo es decisión política de nuestro gobierno. Desde los primeros meses ustedes empezarán a notar un orden y recuperación de la paz en el Perú, prometió pues Keiko Fujimori. Dice que las Fuerzas Armadas y la policía participarán en rastrillajes en buscar proactivamente a los delincuentes, afirmó. En esa línea recordó que la delincuencia internacional no tiene nacionalidad, por lo tanto será clave compartir información de inteligencia entre los países. También como tercer punto mencionó que hay políticas públicas que funcionan y otras no. La impunidad reina en el Perú. De cada 10.000 denuncias, solo 5 llegan a ser sentencias. Pero hay juzgados de fragancia donde el ratio de sentencias llega al 85 o 90%. Entonces tenemos que implementar juzgados de fragancia en todo el país. Habrá que hacer modificaciones al código penal, adelantó. Más también la lideresa de Fuerza Popular también se refirió a la construcción de cárceles. Hemos planteado desde el plan de gobierno por lo menos la construcción de 4 cárceles grandes y una cárcel para los criminales más avezados y peligrosos, destacó. En todo el país, son las 12 del mediodía con 26 minutos, 12 con 26, nos vamos a una pequeña pausa comercial y regresamos con más información, con más noticias. Nos preparamos, en un instante retornamos.
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esta es la hora, son las 12 del mediodía con 32 minutos. Vamos con más información a esta hora de la tarde. Atención a esta información, a esta noticia. Aprovecha, ya que UNI ofrecerá más de 80 cursos gratuitos de IA, programación y ciberseguridad. La Universidad Nacional de Ingeniería abrirá la 10ª edición del programa de iniciación tecnológica PIT, que ofrecerá más de 80 cursos gratuitos y 100% virtuales.

sabores a disposición de miles de asistentes del famoso festival musical. Platillos representativos de la cocina peruana se pondrán pues a disposición de los asistentes del famoso Festival Rock in Rio, cuya edición 2026 se desarrollará en la ciudad del Río de Janeiro, Brasil, del 4 al 13 de septiembre. Según información difundida por el Ministerio de Relaciones Exteriores, el encargado de llevar el sabor peruano al célebre Festival Musical Brasilero será el restaurante Chicharrón, creado por el chef peruano radicado en Río de Janeiro, Marco Espinosa, en colaboración con otro chef peruano, Raúl Pareja.

Asimismo, también dicho establecimiento de sabores peruanos será una de las novedades gastronómicas del festival. Entre las especialidades que presentarán estarán el pan con chicharrón, el salchibroster y el ceviche. De esta manera acercará los sabores del Perú a los miles de visitantes del Rock in Rio. Desde el año 1985, Rock in Rio es uno de los festivales de música de mayor prestigio a escala internacional. Lleva al país vecino a las principales figuras de talla mundial y congrega más de 700.000 asistentes en cada edición, constituyéndose pues en un importante motor para el turismo y la gastronomía y el comercio. En la edición de este año participarán el músico británico Elton John, el cantautor brasileño Gilbert Gil, la banda norteamericana Foxhider, el grupo masculino surcoreano Stray Kids, entre otros. Sobre el restaurante, Chicharrón abrió su primer local en la Copacabana de enero del año 2026 y gracias a la excelencia acogida del público brasileño, actualmente cuenta con 3 establecimientos en la ciudad del Río de Janeiro y proyecta expandirse a otras ciudades de Brasil. Esta es la hora, son las 12:35, 12:35. Información, atención, el MINSA recomienda detección temprana y orientación ante casos del TDAH en niños. Con motivo puede conmemorarse el 13 de julio, que es el día del TDAH, se realizó la jornada de servicio de salud en Magdalena. El Ministerio de Salud resaltó la importancia de la detección temprana del trastorno por déficit de atención e hiperactividad. TDAH, una condición que se presenta en 1 de cada 10 niños en el Perú. El TDAH es una condición de neurodesarrollo que afecta la atención, el control de los impulsos y la organización de actividades. Sus manifestaciones suelen aparecer en la niñez y pueden persistir durante la adolescencia y la adultez, impactando el desempeño académico, las relaciones interpersonales y el bienestar emocional. No obstante, una detección oportuna, el acompañamiento adecuado y el acceso a los servicios de salud que cada persona requiera favorecen su desarrollo y su participación activa en todos los ámbitos de la sociedad. Al respecto, la doctora Kelly Castro Cisneros, psiquiatra del equipo de la Dirección de Salud Mental del MINSA, resaltó la importancia de fortalecer las acciones de información, detección temprana y reducción del estigma asociado a esta condición, pues aún persisten creencias erróneas que atribuyen sus manifestaciones a problemas de disciplina, a falta de interés o estilos de crianza. Es importante recordar que el TDAH se manifiesta de forma distinta en cada persona. Una evaluación profesional oportuna permite identificar las necesidades individuales y brindar el acompañamiento más adecuado para favorecer el bienestar, el desarrollo y la calidad de vida, explicó.

8 minutos. Desayuno escolar. ¿Qué alimentos debe incluir para mejorar el rendimiento en clases? Especialistas del Ministerio de Salud brindan recomendaciones. Un desayuno completo y equilibrado es fundamental para que niñas y niños inicien el día con la energía necesaria y puedan mantener un buen rendimiento durante las clases. Por ello, el Ministerio de Salud, el MINSA, recomendó que este primer alimento del día incluya productos de diferentes grupos para cubrir las necesidades nutricionales de los escolares. Norma Guaraca, que es nutricionista de la DIRIS Lima Norte del MINSA, explicó que un desayuno saludable debe combinar alimentos de origen animal como huevo, queso o algún tipo de carne con fuentes de carbohidratos como choclo, papa, camote o yuca. Además, debe acompañarse de una fruta de estación y una bebida con bajo contenido de azúcar para poder aportar energía y favorecer la concentración durante las primeras horas de estudio. Asimismo, señaló que la calidad de los alimentos es tan importante como su variedad. En ese sentido, recomendó priorizar el consumo de frutas enteras o picadas, evitar productos ultraprocesados como jugos envasados, bebidas azucaradas y golosinas debido a su bajo aporte nutricional. La nutricionista indicó que fomentar estos hábitos desde la infancia contribuye a establecer una alimentación saludable a lo largo de la vida y favorece el adecuado crecimiento y desarrollo de niñas y niños. A través de estas recomendaciones, el MINSA promueve una alimentación saludable desde los primeros años de vida, resaltando la importancia de un desayuno balanceado para contribuir al bienestar y el aprendizaje de los escolares.

en la hora 12:41. Vamos con más información a las 12:41. Vamos con información del ámbito regional. Atención, en Ancash, Ancash Región busca inversionista para concretar el teleférico y otros proyectos turísticos. Avanza iniciativa, pues, de mejoramiento de sitio arqueológico de Chavín. Diversos proyectos turísticos, entre los que se encuentran mejoras en el pueblo y el complejo arqueológico de Chavín, el teleférico de Huascarán y las inmediaciones de la Laguna 69 en Yungay, ha planteado ante Proinversión y ante inversionistas del sector privado el gobierno regional de Ancash a fin de avanzar en su ejecución. En declaraciones a nuestro medio, el director regional de Comercio Exterior y Turismo de Ancash, Pedro Vargas, informó que se prevé realizar en los próximos días reuniones con representantes del sector privado para ir avanzando en la ejecución de iniciativas como las referidas. Los proyectos mencionados fueron parte de la cartera de 6 iniciativas de esta índole expuestas en Rocks Show realizado el día lunes 6 de julio por Proinversión, a fin de concitar el interés de inversionistas del sector privado que aporten para su desarrollo. Otros proyectos presentados tienen que ver, pues, con el desarrollo de atractivos del Callejón de Conchucos y del Callejón de Huaylas.

son las 12 del mediodía con 42 minutos, 2 y 42. Somos Radio Andina Mix 91.5, te mantenemos informado. Y el Papa León XIV conoce Reque, el distrito que pasó del silencio a los ojos del mundo. Reque se convierte en el nuevo epicentro del turismo religioso internacional. Durante décadas, Reque fue reconocido como la despensa hortícola de Lambayeque, un distrito de fértiles campos que abastece diariamente con hortalizas y productos agrícolas a los principales mercados de la región. Sin embargo, hoy su historia está a punto de dar un giro trascendental por la anunciada visita de

del Papa León XIV al Perú. Que es un distrito ubicado pues a solo 15 kilómetros al sur de Chiclayo y ahora se prepara para convertirse en el escenario de uno de los acontecimientos religiosos más importantes de la historia del Perú, la multitudinaria misa que oficiará el Papa León XIV durante su esperada visita a Chiclayo en noviembre. Incendio forestal en Sacsayhuamán no dañó los muros incas del Parque Arqueológico del Cusco. Un nuevo incendio forestal que se registró en espacios del Parque Arqueológico de Sacsayhuamán afortunadamente no afectó elementos líticos incas, confirmó la Dirección Desconcentrada de Cultura del Cusco. La entidad cultural informó que el incendio forestal se activó en la zona de Quespejuara, Siete Batias, y el último fin de semana, y tras las labores de control y evaluación de la zona siniestrada, se constató que no hubo afectación a construcciones pétreas de la época prehispánica.

12:45. El MIDIS asiste a municipios para cumplir con programa de complementación alimentaria. Especialistas traducen normas técnicas a encargadas de 19.000 ollas comunes y comedores. Siete especialistas territoriales del Ministerio del Desarrollo e Inclusión Social, el MIDIS, realizan en diversos puntos del país labores para garantizar la alimentación que se brindará en 19.000 comedores populares y ollas comunes, salvaguardar la complementación alimentaria de quienes más lo necesitan. Se logra gracias a un engranaje donde desde el Estado aportamos los recursos y la asistencia técnica, y las organizaciones sociales de base ponen el corazón para que cada plato de comida llegue a las familias, destacó la directora del Programa de Prestaciones Sociales Complementarias, Karin Jiménez Rojas. Estos especialistas capacitan, escuchan y empoderan a las lideresas de dichas organizaciones. El propósito siempre es de empoderar a las señoras que tengan las herramientas necesarias para que ellas puedan conocer el programa, cómo funciona y también puedan sustentar su posición como encargadas del servicio, comentó al respecto la especialista territorial de Lima Este.

12:47, 12:47, Fiestas Patrias, 5 destinos para apreciar la grandeza del Perú y sentirnos orgullosos. Lugares que reúnen historia, cultura viva y paisajes impresionantes que cautivan a los visitantes. El feriado largo por Fiestas Patrias constituye pues una gran oportunidad para poder fortalecer el turismo interno, viajando a diversos destinos en las regiones, los cuales nos permiten sentir orgulloso, un orgullo nacional y apreciar la grandeza del Perú expresada en un enorme legado histórico, monumental, paisajístico, la biodiversidad, cultura viva y una irresistible gastronomía que cautivan y motivan a retornar más de una vez. A continuación le damos estos puntos para que ustedes puedan tener en cuenta. Uno de ellos, y el más importante y emblemático, conocido por todos, Cusco y Machu Picchu. La majestuosidad que representa el Cusco cautiva pues a todos los turistas de la ciudad imperial, reúne historia ancestral, modernidad y aventura, con una mística que envuelve desde la Plaza de Armas cusqueña, pasando por monumentos emblemáticos como Sacsayhuamán, Coricancha, hasta lugares más alejados como Tambomachay. Llenarse de energía pues en Moray, descubrir la impresionante arquitectura de Ollantaytambo y Pisat y sentirse un poco más cerca del cielo, la ciudadela Inca y Machu Picchu, el principal atractivo turístico del Perú, patrimonio de la humanidad y una de las nuevas maravillas mundiales, son algunas de las sensaciones inevitables al visitar el ombligo del mundo. Otro lugar también que se recomienda es el lago Titicaca, la joya turística del departamento de Puno. El Titicaca no solo es lago navegable más alto del mundo, está también vinculado a las culturas quechua y aymara y es protagonista de muchas historias y leyendas. El lago de 8.462 kilómetros cuadrados es la principal fuente de recursos de la Reserva Nacional de Titicaca y alberga una variada biodiversidad. Está rodeado por una tupida vegetación donde abunda la totora y está habitado por diversas islas donde destacan Taquile, Amantani, la isla flotante de los Uros. La UNESCO considera el lago Titicaca como el lago de agua dulce con mayor altitud del mundo y el más extenso de Sudamérica. Otro de los puntos también es el Valle del Colca. Valle del Colca, el tesoro turístico del departamento de Arequipa, forma parte de la Geoparque Colca y Volcanes de Andahuaylas. Declarado por la Organización de las Naciones Unidas para la Educación, Ciencia y Cultura, la UNESCO, además es considerado el primer geoparque del Perú y el tercero de Sudamérica al formar parte de la Red Internacional de Geoparques Mundiales.

tercer punto turístico, Callejón de Huaylas, ubicados en los Andes a centrales peruanos en el departamento de Ancash, constituye uno de los lugares más importantes del planeta. No solo porque configura una gran cadena de montañas nevadas dueñas de una impresionante altura que invitan a contemplar su majestuosa belleza, haciendo caminata o intentar coronar sus cumbres si se practica el montañismo. Cuarto punto, Ica. A solo unas horas de Lima se encuentra la mezcla perfecta de aventura y relajación. Ica es más que un imberrimo valle productor de pisco. El destilado embajador del Perú alberga también paradisíacas playas, un desierto de inigualables dunas y de un oasis de un ensueño como la Huacachina, las enigmáticas líneas de Nazca y una gastronomía sin parangón. Para cerrar, Madre de Dios. Madre de Dios es la mejor representación del mítico Edén, donde prima áreas protegidas con bosques infinitos, ríos sinuosos y abundante vida silvestre. Es por ello de reserva de flora y fauna únicos en el planeta, así como refugio de especies en peligro de extinción como el lobo de río y el ciervo de los pantanos en áreas protegidas como la Reserva Nacional de Tambopata y el Parque Nacional del Manu. Hasta aquí hemos presentado nuestra información. Edición hoy lunes 13 de julio. Retornaremos el día de mañana en otra edición especial, como siempre, aquí en Radio Andina Mix 91.5. Muchísimas gracias por la sintonía prestada.

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0: atentos a la hora 1:08 PM. Ya estamos por aquí en cabina. Hoy lunes 13 de julio, para quedarnos hasta las 2 de la tarde. Saludos para la gente que está almorzando riquísimo a esta hora. Estamos en la hora del bitute, ya, a la hora del Richie, del almuerzo, de la jama.
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0: presentando el show de las estrellas. 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Ahora la pregunta es: ¿con quién voy a ir, no? O sea, ¿a quién invito? ¿A quién invito? Claro.
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0: Muy bien, gente, así arrancamos el programa. Buenas tardes con todos. Me quedo contigo hasta las 12 en punto de la tarde. Así que aquí estamos para complacer todos tus pedidos musicales también y enviar los saluditos.

Muy bien, la hora 1:18, mi querido Cristian, 1:18, aquí en tu radio Antina Mix 91.5 FM. Gracias a la gente que nos sigue en las redes sociales también, en el Facebook, estamos como Radio TV Andina, estamos en el Facebook también, ¿ah? Claro, también ahí en el Facebook también nos puedes seguir todas las publicaciones de la radio, de tu radio favorita, pues, la única, tu radio Andina Mix. Sí, en el Facebook estamos como Radio TV Andina 91.5, así estamos, ya, Radio TV, Radio TV Andina. 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Vamos con un poco de información acerca del mundo del espectáculo, mi querido Cristian. ¿Qué pasó? Oye, ¿qué pasó con las estrellas de la cumbia? Sufrieron un atentado, ¿no? Este fin de semana fue, ¿no? Hace unos días atrás sufrieron un atentado los chicos de las estrellas de la cumbia, ¿no? Sí, tremendo, tremendo. Vamos con esta información, mi querido Cristian, porque me parece importante. Las estrellas de la cumbia descartan extorsión tras el atentado. Al parecer, esto ya es por un tema de rivalidad, es lo que salieron a decir, ¿ah? ¿Eh? Así que descartaron totalmente el atentado, ¿no? A balazos, porque sí, fueron varios balazos que fue en directo entre el bus, ¿no? El cual hay personas también que están, se han visto afectadas, ¿no? Así que descartaron el atentado que haya sido pues por causa de extorsión y más bien ellos manifiestan que ha sido por un tema de rivalidad, ¿no? Así lo dieron a conocer, ¿no? Dice, al parecer esto ya es un tema de rivalidad entre grupos. Dice, recientemente tenemos nuevos cales. Oye, eso es cierto. La agrupación se ha jalado a Tamara, ¿no? A Tamara Gómez, que estaba ahí en Son del Duque, ¿no? Y se salió de Son del Duque y se fue a esta agrupación, ¿no? Las Estrellas de la Cumbia. Y bueno, también ha estado en Corazón Serrano, también ha estado Tamara Gómez, ¿no? Pero recién su última salida ha sido Tamara Gómez de Son del Duque a Estrella de la Cumbia. Dice, recientemente tenemos nuevos jales, creo que las investigaciones determinarán a los responsables. Yo no creo que tanto así se vayan a extremos, así entre agrupaciones a balazos, o sea, no creo, o sea, tampoco, ¿no? No podemos tampoco entrever de que hay entre agrupaciones, no, y esperemos que no sea así tampoco, ¿no? No sería muy desleal tampoco, ¿no? No creo que vaya tanto por ello. Yo creo que por ahí han querido intimidarla, sí, depende de asustarla, pero ha sido fuerte, ¿no? Porque hay heridos, ¿no? Hay heridos, es más, un trompetista de la agrupación está siendo operado, ¿no? Lo están operando por la herida de las balas, ¿no? Entonces sí, hay heridos, susto, miedo, ¿no? A ver, ¿qué dice acá la nota? El trompetista perdió tres dedos, dice. El trompetista perdió tres dedos y será operado, ¿no? La vocera confirmó que el integrante más afectado por el atentado fue el trompetista Jaime Eduardo, quien sufrió graves lesiones en una de sus manos, ¿no? El que ha llevado a la peor parte fue el trompetista de los dos choferes que fueron atendidos también de manera inmediata porque no fue de gravedad, pero el trompetista sí sufrió la lesión de tres dedos y hoy entra a operación para que le puedan poner pernos en el transcurso del día. Vamos a saber más de su situación. Explicado. Bueno, dice, no podemos paralizar porque tenemos contrato, así que van a continuar la agrupación. Piden identificar a los responsables. Bueno, ahí está, ¿no? Dice que las amenazas comenzaron después del atentado, dice, ¿no? Los representantes explicaron que los mensajes intimidatorios aparecieron recién después del ataque y que no buscan obtener dinero, sino presionar a algunos integrantes para que abandonen la agrupación. Oh, esto sí es grave, ¿ah? Antes del ataque no hemos recibido ni un mensaje extorsivo. Posteriormente sí, pero con quienes se han prendido es con los integrantes del grupo y no con todos, indicó. Precisó que tres integrantes y el animador han recibido mensajes amenazantes. Algunas de las chicas, no todas, han recibido mensajes incitándolas a que renuncien, no pidiéndoles dinero, sino diciendo que se retiren porque si no van a vivir la pesadilla de sus vidas.
Asimismo, señaló que las denuncias ya forman parte de la investigación policial y ya se verá en las investigaciones por qué ya se están haciendo las diligencias del caso. Bueno, ahí está la información. Bueno, gracias por el fondito, Cristian. Bien, son las 3 de la tarde con 23 minutos. Entonces, así está este caso, ¿no? Con las estrellas de la cumbia. Las estrellas de la cumbia es una agrupación que está en subida y, obviamente, bueno, está ascendiendo, está creciendo, los chicos. Vamos con la canción de las estrellas de la cumbia, justamente, ¿eh? Hoy lunes 13 de julio, estás escuchando Radio Andina Mix 91.5. Yo soy tu amigo Dante Castrillo, me quedo hasta las 2.

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13: Hola amigos de Radio Andina Mix 91.5 de la FM, soy tu amigo Luis Carvajal y ahora con mi propia agrupación, Los Carvajal Orquesta. Y aquí les presento nuestra canción, ¿Cómo no voy a recordar?

1:42. Buen provecho a la gente que está almorzando a esta hora de la tarde. Buen provecho, buen provecho. Bonito lunes, hoy lunes 13 de julio, ¿ah? Arrancando la semana chévere como tiene que ser, actitud positiva, mentalidad también positiva, ganadora. Y lo más importante, confiando en papá Dios, en el de arriba, en el Todopoderoso, eso es lo más importante. Hay una parte de la Biblia que dice, mi querido Cristian, estoy recordando ahorita, que dice, encomienda a Dios tus obras y Él encargará o afirmará tus pensamientos, tu camino, ¿no? Algo por ahí dice, lo que da a entender que es una bonita promesa de parte de Dios, que si tú encargas, te lo dejas, o sea, cuando dice encomienda tu, ¿no?, tus obras, ¿no?, a Dios o a Jehová, encomienda tus obras. ¿Qué cosa es encomendar? Encomendar es encargar, pues, ¿no? Encomienda, o sea, estás encargando. Encarga a Dios, ¿no?, tus obras, puede ser tu trabajo, puede ser tu familia, toda área. Entonces, tú se lo encargas a Dios. Señor, te encargo mi familia, te encargo mi trabajo, mi negocio, mi proyecto, ¿no? Lo que yo tengo, te lo encargo, te lo dejo todo en tus manos, Señor. Entonces, eso se llama encomendar, ¿no? Encomendar, entonces, o encargar. Entonces, cuando tú lo dejas todo en la mano de Dios, se lo encargas a Él, Él va, o sea, estás teniendo en cuenta a Dios dentro de tu proyecto, ¿no?, en tu familia, las cosas van a funcionar de la mejor manera porque estás poniendo al de arriba, al Todopoderoso por encima. Esa es una manera de honrar a Dios, ¿no? Es una manera de honrar.

0: honrar a Dios. Y la palabra también dice, mira que me estoy acordando de la palabra también dice que Dios honra a quienes le honran a Él. O sea que Dios honra quienes honran a Dios. Y una buena manera de honrar es poniendo a Dios en primer lugar en todo, en tu familia, tu trabajo, en todo, todo, primer lugar. Así que ahí está mi querido Christian, entonces. Encomienda, encomienda, encarga todas tus obras a Dios y Él afirmará tus caminos, tus pensamientos. Una con 44 minutos, mi querido Christian. Número de cabina 974-7696-16, 974-7696-16. ¿Quieres alguna canción? ¿Quieres enviar saludos? Oye, hablando de saludos, por acá tengo un saludo especial, mi querido Christian. Saludo súper especial para mi gran amigo Eder. 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
1: ¿Qué fue, mano?
0: 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Bien, vamos a canción, mi querido Christian, a la 1:47. 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Vamos ahora sí con la canción que me reclamaron. Me pidieron una canción para recordar de los 90. Me dijeron, vamos a recordar a los 90, por favor, con una canción. Ah, perfecto, le digo. Y me pidieron acá la canción de Rebeca. ¿Se acuerda de Rebeca? Eso, ¿quién es Rebeca? Rebeca, pues, la duro pelar. Ya, ella misma. Así que me la pidieron. Aquí está, entonces. Aquí está. Para recordar un poquito. a esta hora de la tarde. Con toda la onda del techno de los 90, cuando estaba en su furor, ¿no? Claro, buenísimo.
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0: 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Bueno, son los 4 minutos, llegamos a las 2 de la tarde. Oye, me da risa. No, Lucho Cuellar, gracioso Lucho Cuellar, de verdad, sinceramente, ¿eh? Mira, el nombre que le pone a su agrupación, Lucho Cuellar y los Incorregibles de la Cumbia. ¿Qué te pasa, Peluchito? ¿Qué pasa, no? Eres incorregible, fe. Eres incorregible.
1: ¿Qué fue, mano?
0: No ayudas, no colaboras, ¿no? El nombrecito que le ponen los Incorregibles. ¿No se te ocurrió otro mejor nombre? Yo imagino Lucho Cuellar haber estado pensando, oye, voy a poner mi agrupación. Oye, compadre, ¿qué nombre le ponemos ahí con todos los músicos, no? Con todos los cantantes. ¿Qué le ponemos a la agrupación, no? Pucha, me han craneado, cada uno dando su idea. Y Lucho Cuellar dijo, ya sé, ya. Algo que vaya de acuerdo a mí, ¿no? A mí, ya. ¿Qué cosa? Los Incorregibles. ¡Exacto! Los Incorregibles de la Cumbia, fe.
1: ¿Qué fue, mano?
0: Así es, yo creo que así salió el nombre de... El nombre de los Incorregibles de la Cumbia y Luchito Cuellar del Perú. Tremendo cantante, tremenda voz, Luchito Cuellar. Un fuerte abrazo para Luchito Cuellar, para todo su equipo. Llegamos ya a la parte final. Oh, qué pena, tenemos que despedirnos. 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También gracias a mis amigos de Gráfica Bacán. Gracias a todos, gracias sinceramente por estar con nosotros. ¡Nos vamos, gente! ¡Nos vamos! Me voy con esta canción. Me la pidieron. Una salsita retro. Los chicos de Camagüey. Mi vida no tiene sentido, se llama la canción.
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0: Ay, ay, ay.

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Hola, ¿qué tal? ¿Cómo está? Buenas tardes, qué gusto. Iniciando el lunes, iniciando la semana, lunes 13 de julio. Estamos en el mes patrio. Y estamos contentísimos de la vida nosotros, ya exhibiendo nuestra bandera rojiblanco, flameando con intensidad nuestras casas, bueno, sobre todo mi casa. Y aquí la radio también de igual manera, cada uno con su escarapela. Dantecito, gracias Dante por el pase. Gracias a toda la familia peruana que ya está en contacto con nosotros a través de tu radio Andina 91.5. ¿Quién te habla? Tu causita Carlos Alberto, y recuerda que me quedo contigo hasta las 5 de la tarde. Arrancamos el programa, señores. La hora del pato. Cállate, ¿por qué te ríes? Así se llama el programa, hermano. Es que me subes el ánimo. ¡Te burlas, te mofas de mí!

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1: Tranquilo, mano, tranquilo, tranquilo. Yo estoy acá.
2: Oye, ¿qué pasa?
1: Oye, qué rica tarde, ¿eh? Qué rica tarde. Vamos a dejar habilitado el 953-601-547. Hoy estamos lunes iniciando la semana con todas las energías, con todas las ganas, con todas las fuerzas. Con mente positiva, hermano. Optimista. Así tienen que ser las cosas. Por más cuántos problemas tengamos en casa, cuánta deuda de repente por ahí. Quizás te estás metiendo a un negocio cibernético. No te va bien. Te metieron cabeza. Tranquilo, hermano. Todo va a pasar. No todo es fantasía. Siempre hay algo real. Por favor, tenga cuidado. No crean en todo. Bien, continuamos nosotros aquí presentándote La Hora del Pato.
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1: Aquí en tu radio Andina Mix 91.5. Y te habla tu causita Carlos Alberto. Recuerda que me quedo contigo hasta las 5 de la tarde.
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1: Y a esta hora de la tarde te presentamos La Hora del Pato. Yo quiero aplausos, no burra, hermano, por favor, pe. La Hora del Pato.
4: ¡Ay, qué nivel!
1: Ya, pues, para eso ya, pues, qué barbaridad.
3: ¡Ah!
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0: nuevo baile. Qué rica tarde, ¿eh? Qué rica tarde. Buen provecho para la gente que recién está almorzando. Para aquellos que están tomando su siestita de repente por ahí, como mi hermosa Yasukai, se acaba de dormir. Creo que me ha hecho un desastre tremendo aquí en la casa, imagínate. Estamos solos, hermano. Estamos solteros, hermano. Estamos en busca. Estamos haciendo casting también, ¿eh? De niñera. Que salga con todo, mano. Que salga con todo.
1: Haciendo el movimiento. Se baila así.
0: Sin sueldo. Oye, un abrazo muy especial para la gente del Rico Vitarte el día sábado. El sábado estuve por ahí por Vitarte, por el mercado Ceres. Ya por paradero medio, ser evitarte. Un abrazo muy especial para todos ustedes, gente chambeadora, gente trabajadora. Ya hemos estado un ratito por ahí compartiendo con toda la familia de la Curazao. Un abrazo muy especial para la gente de la Curazao. Ya le dije al administrador, escúchame a mí. No sé si me estaré escuchando, hermano, no sé la firma. 2:41, vamos a dejar habilitado nuestro celular de la cabina, el 953-601-547. Repito, 953-601-547, totalmente despejado para que puedas escribirme a partir de ese momento al WhatsApp de la cabina. Y reclámame tu canción favorita, la que quieras escuchar. Porque nosotros sí te complacemos de verdad. Somos tu Radio Andina Mix. Te tenemos informado y con la buena música. ¿Qué más quieres? Imagínate.

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Son las 3 de la tarde con 12 minutos, 3 con 12. Estamos contentísimos recibiendo los mensajes de WhatsApp al 953-601-547. Me dice por aquí, Ricardo, mándate saludos, por favor. Mándate saludos. Para el amor de mi vida, milagrito. Bien, ¿eh? Excelente. ¿Esto dónde es? En Santanita, en Andahuaylas. Un abrazo muy especial para la gente de Andahuaylas, Santanita. Qué bárbaro, señores, la sintonía, la preferencia, el cariño sobre todo que existe pues hacia Radio Andina 91.5. Y tenemos una programación espectacular, ¿eh? Preparado especialmente para ustedes. Dios mío, me llaman de Uruguay. Aló, a ver, ¿quién habla? Me están llamando de Uruguay, imagínate. ¿O será cierto eso? Dice que te están estafando con llamadas internacionales, llamadas de diferentes lugares del país, del mundo. No, te llaman y te dicen por ahí, te has ganado un dinero, tengan cuidado, ¿ah? Te has ganado un dinerito, ya, y tienes que abonar para que puedas sacar ese dinero. Bueno, sobre todo también a las personas de tercera edad, creo que esto le llegan las llamadas. Ya ha sucedido, ya ha salido también a la luz, ¿no? A través de los noticieros hemos podido apreciar. No, y tenga mucho cuidado, ¿ah? Porque llaman y dicen por ahí, señora, usted ha salido ganadora, no, hay un depósito en su cuenta, pero para que pueda ya estar en su cuenta al 100%, tiene que desembolsar 500 soles o 1000 soles. No, y la persona se emociona, imagínate, pues, ¿no? Ha recibido un monto de dinero, más de 1 millón de soles, y desembolsa los 500 o los 1000 soles que tú tienes, con cuánto sacrificio lo has comprado, imagínate, ¿no? Y a la final es cuando averigua, ya señor, muy bien, ya está ya depositado en su banco, vaya a averiguar. Tiene que usted mismo ir al banco, no va a verificar en el app. Tiene que ir al banco, llegas al banco y no hay nada, imagínate, no hay nada. Tenga mucho cuidado con esa estafa. Se están llamando de diferentes lugares, llaman de Colombia, de Uruguay, como hace un ratito me acaban de llamar, de Argentina también. De diferentes lugares, tengan mucho cuidado, por favor. Ojo, pestaña y ceja. Bien, continuamos nosotros aquí presentándote La Hora del Pato. 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Solo aquí, en tu Radio Andina Mix 91.5.

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1: Esta es la hora exacta. 3:21.

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1: Se creían intocables subiendo videos y fotos a sus redes sociales junto a sus armas de fuego, pero ya nos encontrábamos tras sus pasos. Durante horas de la noche, la Dibrain Sector Sur, junto a la comisaría de Pucusana, intervinieron a los Chukis del Sur. Tras la detención se logró incautar un arma de fuego, así como materiales explosivos, una laptop, así como varios celulares que se utilizaban para extorsiones. En la zona también se encontró cannabis. Los detenidos se encuentran bajo disposición. Varios de los implicados cuentan con antecedentes penales. 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Durante horas de la noche en Barrios Altos se dio aviso de múltiples disparos en la zona de la Loza Deportiva. Al acercarse al lugar, agentes de la PNP encuentran a un menor de edad quien presentaba 3 impactos de bala en el cuerpo. Inmediatamente fue enviado al hospital 2 de mayo. Su estado es reservado. Gracias a la rápida intervención del personal de los halcones de la policía, se logró la intervención dentro de una de las quintas de la zona. Se logró la aprehensión de 4 criminales, 2 de ellos menores de edad por el delito de intento de asesinato. Junto a los detenidos, se incautaron también 2 armas de fuego y una mototaxi. El caso viene siendo investigado por la División de Homicidios Divincri PNP. 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
1: Al Paquitay, qué rico. 3:34 a nivel nacional. Estamos en la hora del pato. Oye, un saludo muy especial para la gente que está almorzando a esta hora de la tarde. Buen provecho para todos ustedes. 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Para toda la gente que está trabajando en este momento, por supuesto, para las chicas, Dios mío, qué bárbaro, ¿eh? Está el cuerpo de estas chicas. Para el gerente general de la pizzería Cautivo, en el rico Vitarte, Avenida Metropolitana, media cuadra de Sisol. Y almuerzos y desayunos y pizza por la noche, por si acaso. ¿Ya? En un ratito nos llama por aquí nos estará reportando. Se estará reportando nuestro amigo Dante Castrillón. Justamente en este momento me dice, estoy comiendo mi almuercito por acá. Encontré este huequito, este guarique. Y me quedo, hermano, porque las delicias que venden aquí es espectacular. Y sobre todo en el almuerzo, la atención es de primera. Menú a la carta, me dice, ¿no? Menú a la carta. Menú de casa, se dice, ¿no? Menú de casa, ¿no? Un abrazo muy especial entonces para toda la gente que está almorzando a esta hora de la tarde en la pizzería Cautivo, en el rico Vitarte. Oye, le pregunta si todos son patos o no, por favor. En serio, ves que no quiero ser el único pato. Ay, me dicen que por la noche es pizza, ¿no? En la noche, por la noche, venden pizza. Bien, ¿ah? Bien. Oye, si tú de repente por ahí te gusta degustar la pizza, ya, te invito a que visites la pizzería Cautivo en Vitarte, Avenida Metropolitana, media cuadra de Sisol. 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Ya, si te vas de parte de la radio, te dan tu gaseosa gratis, mano. Imagínate, tu gaseosita gratis. El gerente general se ha vuelto loco. Por fiestas patria está regalando a gaseosa que da miedo, imagínate. No, en serio, ¿ah? Y bien helada en este invierno, imagínate, qué bárbaro. Almuerzos y desayunos, creo que yo me voy a mandar por los desayunos, hermano. Ya que no tengo nadie que me cocine por acá. Oye, de repente te sobra una cocinera, mi estimado el dueño. El gerente, el administrador de ahí de la pizzería Cautivo. Estoy buscando una cocinera para que me cocine aquí en la casa, hermano, porque no puedo hacer las cosas yo todo, imagínate. Estoy solo con mi bebé. Tengo que cocinar, atender a mi bebé, cambiar los pañales, darle su teta y encima hacer programas, hacer las grabaciones también para los diferentes promotores que me mandan a hacer sus comerciales aquí en los estudios. No puedo más, señores, no puedo más, por favor, necesito ayuda.
0: 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Y dice,
1: bien, reitero el saludo entonces para la gente trabajadora, para todos los comensales que se encuentran en este momento almorzando a lo rico en la pizzería El Cautivo del rico Vitarte. 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Zona segura, mano. 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No tengas desconfianza. Vaya con toda la familia. Por la noche, la rica pizza. Calientita, recién salidita. Crocante, sabrosa. Turno para Armonía 10. Cuando florezca el chuño.

¡Qué rico! ¡Qué rica tarde! Hoy lunes, iniciando la semana, lunes 13 de julio. En cualquier momento se conecta, se engancha con nosotros Dante Castrillón. Él siempre está corriendo las calles, ¿eh? Él siempre está imparable, señores. Por eso está flaco el hombre, imagínate. Señor, amigo, tú que estás ahí en la pizzería cautivo, quien está sirviendo ahí el cocinero, dale un poquito más de papa al caldo, hermano. Para mi compadre Dante Castrillón, está muy flaco. La vez pasada un poquito de viento fuerte y hoy se lo estaba levantando al hombre. Le dije, ponte el chaleco, se puso el

0: chaleco con su celular y gracias a Dios no se lo llevó el viento.
1: ¿Cómo se baila?
0: Por favor, mi estimado, ya que va a almorzar por ahí, delante de Castrillón, le sigue un poquito más, por favor, le sirve. Sí. Que doble, como dice por ahí el acero. Que doble. ¿Ya? Sí. Dale un poquito más al hombre. Está muy tela, está bien chaqueta. Es que lo que pasa es que el hombre para caminando de un lado para otro con la unidad móvil. A veces cuando le falta gasolina, le falta combustible al vehículo, a nuestra unidad móvil, Él corre solo caminando, correteando uno para otro. Parece un correcamino. En serio, ¿ah? Ya, bueno, y eso definitivamente agradecemos bastante, ¿no? A lo que realiza Dante Castrillón, ¿no? Recorrer las diferentes calles, así sea sin unidad móvil. Él recorre las calles y está siempre con las manos llenas. Ya, con las manos llenas de regalos, no de grasas, sino con manos llenas de regalos, por favor. No vas a decir esas cosas, por lo más es decir sandeces.
1: ¿Cómo que dices?
0: No, de verdad, te regala mano llena, recorriendo las diferentes calles, las diferentes arterias, los diferentes negocios. Y en ese momento se encuentra ya bien instalado, bien ubicadito en la mesita, saboreando, estoy seguro, también su almuercito. Dante Castrillón en la pizzería El Cautivo, del Rico Habitarte, Avenida Metropolitana, media cuadra, de Sisol. ¿Quieres conocerlo a Dante Castrillón? Flaca, ¿quieres conocerlo a Dante? Tiene una voz hermosa, ¿sí o no? Una voz espectacular. Oye, te vas a enamorar de él, ¿eh? Un flaco, pero maravilloso, ¿eh? En serio, vete corriendo en este momento. Ahí lo vas a conocer a Dante Castrillón. Vaya con la unidad móvil. Gente de la caña, si estás en ese momento en sintonía, vete al toque este punto.
1: Y se va a ir haciendo.
0: A la pizzería El Cautivo, tocando el cláusula. Tocando el cláusula, por favor, ¿eh? Pintarte, Avenida Metropolitana, media cuadra de Sisol. Ahí está Dante Castrillón, está con los regalos, imagínate. Corre en este momento. Y ya sabes, cuando te pregunte qué radio escuchas, tiene que responder fuerte y contundente. Yo escucho Radio Dynamix 91.5. En un ratito se engancha con nosotros. Tiene que estar la gente ahí. ¡Aglomerado! ¡Corre, señito, corre! ¡Deja la olla ahí! ¡Maestrito, se te bajó la llanta! ¡Vete así nomás, hermano! Somos tu Radio Dynamix 91.5, presentándote a esta hora de la tarde, la hora del pato.

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0: 4 de la tarde con 13 minutos, 4 con 13.
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2: Nuevo de Merenglapa, que lo besa todo el mundo, el baile del pato. Y dice, arriba y para abajo, izquierda, derecha.
0: Hoy estamos casi completos, ¿no? El equipo completo, ¿no, Dante? Pero mañana está Fernando. Luego un poquito más tarde, Dante Castrillón. De ahí sigue Tepechito. De ahí viene Tommy Vázquez. Y por la noche se viene Oscar Alberto. Oh, falta para la madrugada. Papi, me ofrezco, por favor. Todo por la radio, me ofrezco, hermano. José sea de honores. 4 de la... No seas loco. 4 de la tarde con 14 minutos, 4 con 14. La hacemos linda, me dice. Le ponemos ruedo y lo llevamos a la radio por ahí. Bien, oye, Ya, Dantecito, ¿qué tal, Dante? ¿Cómo estás? ¡Qué gusto! Por supuesto, después de mucho tiempo, imagínate, un aplauso para Dante Castrillo. Lo máximo, Dante, ¿después de cuánto tiempo te estoy escuchando, Dantecito? Gracias, oye, gracias por engancharme de la chamba, también de igual manera, el día sábado, ahora voy a repetir el plato el día de mañana, no sé cómo voy a hacer con mi nena, por eso estoy pidiendo una niñera, una cocinera, por favor, urgente, aquí en los estudios. Bien, Dante Castrillón, ¿qué tal, cómo estás? Oye, me dice que has comido rico, ¿no? Un almuercito, ¿no? Ahí en la pizzería, cautivo, en Vitarte, la avenida Metropolitana, media cuadra de Sisol. Bien, ah, qué rico almuerzo. ¿Cómo te envidio, hermano? ¿Quién como tú vas a comer en un restaurante, ¿no? Bueno, bien atendido, bien servido, y encima no paga nada. ¡Qué bárbaro! ¡No paga nada el hombre! Creativo el Dantecito, ¿qué tal? ¿Cómo está, papi? Buenas tardes, bienvenidos. Adelante, Dante.
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0: Entonces, ya me enamoré.
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5: Mamacita, qué tal.
3: 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Así hemos culminado nuestro enlace, así que vamos a seguir nosotros siguiendo nuestro recorrido. Adelante, estudio, adelante, Karina.
0: Gracias, mi querido Dante Castrillón. Metió el viejito, ¿no? Bien, excelente, ya lo saben. 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

Manuel Turizo. Culpables. Qué rica tarde, ¿eh? Qué rica tarde el día lunes. Y el lunes espectacular, lunes iniciando la semana. Un abrazo muy especial para la gente que está chambeando a esta hora de la tarde, acompañada de la buena música que soltamos aquí en tu radio Andina Mix 91.5. Recuerda que ese pechito, tu causita, tu batería, tu yunta, tu brother, tu dedo, se queda contigo hasta las 5 de la tarde. Aún tienes tiempo de poder escribirme al WhatsApp al 953-601-547. Saludos para Roxanita, para Dianita, para Lucero y también para Freddy. Me dice que se encuentra en el Puente Guaycoloro. Uy, cada rato la gente me escribe del Puente Guaycoloro. Un abrazo muy especial para la gente del Puente Guaycoloro.

se escriben a full volumen, ¿eh? 953-601-547. Seguimos avanzando nosotros rumbo hasta las 5 en punto de la tarde, aquí a través de tu Radio Andina Mix y la Hora del Pato. Turno para Oscar Manuel Valdivieso. Para aquellos corazones sufridos, corazones traicionados, corazones utilizados, corazón herido, se llama esa canción. Y lo escuchas aquí en tu Radio Andina Mix 91.5, porque aquí tocamos de todo.

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1: Un pedacito de la historia negra, de la historia nuestra, caballero. Y dice así.

0: 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Esto es lo nuevo de Merenglás para que lo goce todo el mundo, el baile del pato. Y dice, pa' arriba y pa' abajo, izquierda, derecha, todo el mundo gozando.
1: Bueno, llegamos a la parte final ya del programa. Gracias por acompañarnos. Gracias por seguirnos, gente. Retornamos el día de mañana, si Dios lo permite. Si Dios nos presta la vida, muy importante. Todas las cosas que tú realices, siempre encomiéndalo a Dios. Todas las cosas que tú realices o quieras hacer, quieras realizarlo, siempre encomiéndate a Papá Lindo Todopoderoso. Cuando salgas de casita, también de igual manera. Cuando regreses de casita, cuando vas a comer, cuando vas a desayunar, cuando vas a almorzar, siempre agradecer al Todopoderoso por un día más de trabajo, por un día más de labor, por un día más de ver a la familia, por un día más de gozar de buena salud. Y para aquellos que están internados en los diferentes hospitales, diferentes nosocomios, nuestras mejores vibras, nuestras mejores energías positivas, por supuesto, de parte de tu radio amiga Andina Mix 91.5. Le ponemos el punto final, señores, gracias. Hasta aquí con la hora del pato. Pídense permiso, ya se viene Tommy Vázquez. Ya se viene Oscar Alberto por la noche. Yo retorno el día de mañana si Dios lo permite. Que Dios me lo bendiga a todos ustedes. Permiso.

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